Que es viernes, ¿cómo estás? 21 de agosto de 2026, vamos a decirlo como siempre, como cada noche. ¡Feliz viernes! 4 minutos pasan de las 9, abrimos una nueva hora en 94.3, qué lindo reencontrarnos, hay buenas vibras, hay energía positiva, 9 grados en Buenos Aires con cielo ligeramente nublado. Tuvimos un lindo día hoy y lo seguimos teniendo y parece ser que mañana va a estar totalmente despejado. La mínima, bajísima, 3 grados. La máxima, 14, pero va a haber sol y eso se celebra. Bueno, ¿cómo estás vos? ¿Hay planes para esta night? ¿Se sale a algún lugar? ¿Estás con amigos, con amigas, con la familia? ¿Solo, sola? Que es un planazo también. Está bueno estar solo a veces, ¿no? En silencio, escuchando 94.3, pero en silencio digo que no tenés a nadie alrededor. Bueno, ¿qué se cena de rico? Si estás en el laburo, ¿dónde? Hablamos de lo que quieras, queremos conversar. 11-22-77-94-30. Se va terminando este mes. ¡Wow! ¡Qué loco! Y se viene después la primavera. Falta menos para eso. Cazú, con otra.

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se suma a Tiago Pesset acá y un poco de ruido en esta canción Quiero Ser. Y es el single, primer adelanto del próximo álbum de Rosé, que se va a llamar Sean Eternos los Bailes. Rosé vuelve a situar al amor en el centro de su narrativa y explora el deseo de ser elegido y la tensión que aparece cuando los sentimientos no avanzan en la misma dirección. Esta canción está producida por FMK, es una gran cumbia que estamos disfrutando todos juntos en este viernes en Radio Disney. Modo fin de activadísimo en 94.3. Queremos saber cómo lo activas vos, qué planes hay. Se cocina, quizás quedó algo del mediodía y se resuelve con eso. Se pide algo, unas pizzas, tal vez. Bueno, hablamos de lo que quieras en el 11-22-77-94-30. Ahora sí, bailando junto a Enrique Iglesias y Jean Paul.

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0: Pump It Up, de Black and White Brothers, en 94.3, en este viernes. 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

Él es Sebastián Yatra, canción para regresar. Y acá nos dicen, gente linda, es noche de viernes y tu cuerpo lo sabe. Soy Mari de Parque Avellaneda, besotes para todas y todos. Y especialmente a las ubitas del fans club de Chayanne, Decisiones Argentina. Besotes para todas ustedes. Aguante el fans club de Chayanne, que siempre está presente en las noches y en los días y en las tardes de 94.3. Atención con lo siguiente. Tren Roca, el servicio Bosques vía Temperley, se encuentra reducido entre Plaza Constitución y Claypole. Adicionales, Plaza Constitución Bursaco, por corte de vías en cercanías a Ceballos, así que tenelo en cuenta. Así como hizo ella, Mari de Parque Avellaneda, también esperamos tus mensajes en el 11 22 77 94 30. So

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0: selfie en 94.3. Si querés, nos podés compartir tu selfie o la última selfie que tengas en el celu. 11-22-77-94-30. Puede ser una selfie con tu mascota, puede ser una selfie con tus amigos, una selfie vos solo o sola en el laburo. Queremos tu selfie, dale.
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0: 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Soy Luna Tour, el último show, con Carol Sevilla, que nos visitó. Ayer estuvo presente acá en los estudios de Radio Disney. Encontrás la nota en Radio Disney AR, en nuestras redes sociales. 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

La fuerza que tiene esta canción abriendo esta nueva hora en tu radio es Dua Lipa con Physical. Bueno, tenemos ganas de hablar con vos de algunas de las noticias más relevantes de la semana. Y vamos con la primera. Y viene con signos de pregunta. ¿Vuelve Chiquititas? Cris Morena estaría preparando un espectáculo musical junto a Agustina Cherry y Facundo Arana que se estrenaría, lo vamos a poner en potencial, el año que viene. La propuesta está inspirada en el espectáculo que actualmente se presenta en Israel, que cuenta con la participación de Sebastián Franchini y Nadia Di Cello, y va a tener las canciones de siempre, esas que nos acompañaron en nuestra infancia y adolescencia. Chiquititas, volvería en 2027. Esa es la primera noticia. La segunda es que Wisin anuncia la creación de la Universidad del Perreo. Vamos, Wisin. Dio a conocer la creación de la Universidad del Perreo.

La fuerza que tiene esta canción abriendo esta nueva hora en tu radio es Dua Lipa con Physical. Bueno, tenemos ganas de hablar con vos de algunas de las noticias más relevantes de la semana. Y vamos con la primera. Y viene con signos de pregunta.

0: más relevantes de la semana. Y vamos con la primera. Y viene con signos de pregunta. ¿Vuelve Chiquititas? Cris Morena estaría preparando un espectáculo musical junto a Agustina Cherry y Facundo Arana que se estrenaría, lo vamos a poner en potencial, el año que viene. La propuesta está inspirada en el espectáculo que actualmente se presenta en Israel, que cuenta con la participación de Sebastián Franchini y Nadia Di Cello, y va a tener las canciones de siempre, esas que nos acompañaron en nuestra infancia y adolescencia. Chiquititas, volvería en 2027. Esa es la primera noticia. La segunda es que Wisin anuncia la creación de la Universidad del Perreo. Vamos, Wisin. Dio a conocer la creación de la Universidad del Perreo, una institución que estará dedicada al estudio, preservación y difusión de la historia del reggaetón y de la cultura urbana. Va a tener su sede en Puerto Rico y va a ofrecer cátedras como Historia del Reggaetón, Ritmo Aplicado y Epistemología del Flow. Wisin dijo que es una forma de preservar la historia del movimiento musical y dijo lo siguiente: siento la responsabilidad personal de enaltecer nuestra cultura y proteger el legado de un movimiento que cambió la industria para siempre. Muy bien, y vamos con la tercera, que esta es espectacular porque Cosquín Rock 2027 confirma la grilla completa. El line-up del evento va a reunir en dos días a lo mejor del rock en el aeródromo de Santa María de Punilla y va a contar con más de 100 artistas en diferentes escenarios. Ciro y los Persas, Divididos, Los Fabulosos Cadillacs, que los estamos escuchando, Babasónicos, Catupecu Machu, El Mató a un Policía Motorizado, Las Pastillas del Abuelo, Ratones Paranoicos, No Te Va a Gustar, Los Cafres y Guasones, entre otros. 6 y 7 de febrero confirmado de 2027, vuelve el Cosquín Rock.
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0: Ulises Bueno con este cuarteto Dos Amantes en 94.3. Y Tini, que se casa, ya lo confirmó en sus redes sociales, se casa con Rodrigo de Paul. La fecha que estaría ahí dando vueltas es el 19 de diciembre. No confirmaron todavía ellos la fecha oficial, pero sí confirmaron que se casan. Así que muy bien por Tini y por Rodri de Paul, que los queremos muchísimo. Estamos musicalizando tu viernes. Estamos en tus oídos, en ese colectivo, en esa parada del colectivo también. Estamos en tu casa y estamos en una pizzería. Laura y Cris de Moreno nos dicen, estamos acá trabajando en la pizzería y ustedes nos acompañan y nos mandan una foto, se ven hermosísimas. Muchísimas gracias por esta pic. ¿Cuál será la pizza que más sale en esta noche? ¿Cuál puede ser? ¿La de mozzarella? ¿Puede ser la de anchoas, jamón y morrones, ananá? Hay otras que vienen con salchicha también, con papitas. Bueno, si quieren, Cris y Laura nos cuentan cuál es la pizza que más sale, la que más piden en esa pizzería de Moreno. ¿Y vos? ¿Y vos en qué andás?
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0: Te proponemos mover el cuerpo ahora. Eiffel 65, Move Your Body.

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Hace un rato Laura nos mandó una foto, nos contó que estaba trabajando en su pizzería en Moreno y le preguntamos, ¿cuál es la pizza que más sale? Y ella contestó, dice lo siguiente, la pizza que más sale es la pig y tiene un montón de cosas. Tiene mozzarella, tomates en rodajas, colchón de papas fritas, jamón feteado, hamburguesas en cuadraditos, 4 huevos fritos y verdeo. ¡Espectacular! Es una masa, dice Laura. Es una bomba, diría yo. ¡Wow! Un montón de cosas. La pizza pig es la que más sale. Y esto nos despertó la curiosidad de saber los sabores más raros de pizzas en el mundo. Por ejemplo, en Nueva York hay un local que tiene en su menú pizza de chocolate con malvaviscos. O sea, además de los trozos de chocolate blanco y negro fundidos, podés elegir varias coberturas. Trocitos crujientes de avellana, banana y malvaviscos. Exquisito. En Brasil es muy famosa la pizza de pistacho. Bueno, acá se usa también. Es una base de pizza normal, rellena de crema de pistacho y rociada con chocolate de avellana. Y en California es muy popular la pizza con macarrones con queso. O sea, como unos fideitos. La masa de pizza fermentada se cubre con generosas cantidades de los clásicos macarrones con queso y luego se hornea todo hasta alcanzar una perfección burbujeante. Bueno, pizzas raras, sabores extraños, extravagantes en todo el mundo. Hablamos de esto y de lo que quieras. ¿Probaste alguna pizza rara? ¿Algún sabor diferente? Podés contarlo en el 11-22-77-94-30. Mucho salado, mucho salado. Necesitamos algo dulce. Por eso llega Robin Schulz con Sugar.

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0: Tarara. Ricky Martin y Maluma, vente para acá abriendo esta nueva hora. Ya 5 minutos pasan de las 11 de la noche y hay cumpleaños. Cumpleaños muy importantes, como el de Susana.
1: Acá le mandamos una foto, pero estamos escuchando con los sabores de las pizzas. Y acá sí tenemos variedad de pizzas, de empanadas, de sándwich. ¿Por qué? Porque Susanita de Florencio Valera cumple sus primeros 84 años. Está reunida con su familia, sus hijos, yernos, sus nietos. Le deseamos mucha salud y bueno, que tenga un gran año.
0: Susana, ahí estamos viéndote en esa foto. Estás preciosa, rodeada de la familia. Hay un montón de cosas ricas. Hay globos, hay brillos. Susi, feliz cumpleaños. Te vemos que estás muy contenta, pasándola hermosísimo, así que nos pone muy felices que estés disfrutando mucho, mucho, mucho. Acá estamos nosotros musicalizando entonces el cumpleaños de Susana. ¡Qué alegría! Besos, Erika, besos para toda la familia y buen provecho. ¡Qué bueno! Seguramente ahora se viene la parte de la torta. Soplar las velas. Cosas dulces. Todo eso que nos gusta de los cumpleaños. ¿Vos en qué andás? 11-22-77-94-30. Le ponemos energía positiva a este viernes. Modo fin de... 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

0: 96 McRae en 94.3 a las 11:20 de la noche. Saludamos a nuestra amiga Vanessa. ¿En qué andas?
1: Hola, Mar. Buenas noches. A la Vane, Quilmes, acá como todas las noches, dando el presente, escuchándolos como siempre. Bueno, yendo, está la noche fresquita. Estoy yendo a buscar a Carlitos al trabajo.
0: Muy bien.
1: Y acá a full, a todo lo que da en el autito, como siempre, con la mejor compañía. Ustedes, besos.
0: Vamos, besos, Vane. Besos para Carlos. Estamos en ese auto, estamos en todas partes, 94.3. Más de tus mensajes en el 11-22-77-94-30. Gracias, Vane, por siempre decir presente. 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Bueno, hoy tuvimos ganador o ganadora. Quiero saber el nombre del ganador o ganadora de hoy viernes. A ver si lo tenemos. Nicolás, felicitaciones. Ganador esta semana del desafío Disney Plus. ¿Vos lo aceptás? Espero que sí. Te puede llevar un montón de premios. Llega Ozuna, Sirenita.

0: estamos ni afirmamos que estamos bailando acá en el estudio de 94.3. Jennifer López, Let's Get Loud, en Radio Disney y en este viernes 21 de agosto de 2026. Y vos frená y escucha esto. 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

0: Call of Beyond the Drums, La Plena en tu radio. Hace un rato saludamos a Susana, que está cumpliendo 84 años y está muy contenta, nos agradece.
1: Muchas gracias, chicas. Estoy muy feliz de haber pasado este lindo momento.
2: Vamos. Gracias, Radio Disney. Buenas noches, gente linda.
0: Los queremos. Abrazo gigante. Vamos, vamos. Estamos acá acompañando todos sus momentos. 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
0: 15 minutos para las 12. En un rato se viene Fran Cattaneo. Ahora Maui Ricky junto a Karol G, Mi Mala, en 94.3.

0: tú lo sabes, el máximo líder, sí, quizás Daddy Yankee mundial. 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Te lo dice el jefe, Daddy Yankee, ya.
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14: ¿Cómo les va? Hoy voy a comentar el top 5,
15: los mejores 5 de la semana
14: de la escena electrónica. En el puesto número 5,
15: Eric Price y Steve Anello,
14: ambos DJs icónicos suecos. Vamos a escuchar ahora el último trabajo, Dead Time.
15: Es un remix de Corona,
14: Right on the Night, un tracaso que te va a encantar.

Puesto número 3, Armin van Buuren, de Países Bajos. Número 5 del mundo, según la DJ Mag. Vamos a escuchar ahora su new release, Fine Without You 2026. Un temazo que te va a encantar.

En el puesto número 2, Martin Garrix, de Países Bajos. Y Madonna, haciendo un temazo denominado Bizarre. Un tema que te va a parecer más que espléndido.

En el puesto número uno, David Pierguetta, número uno del mundo de origen francés. Este tema está dedicado nada más y nada menos que a Messi y Argentina. Su new release se llama Thank You Messi, Thank You Argentina. Escúchalo porque es un temazo.

0: Estás en tu radio. Bajó un poco más la temperatura, 7 grados en este momento con cielo despejado. Para mañana sábado mínima 3, máxima 14 grados. Con cielo totalmente despejado, vamos todavía, vamos a tener sol. El domingo mínima 4, máxima 13, con cielo algo nublado nada más. Y si nos vamos al lunes, la mínima va a ser de 5 y la máxima de 13 grados con cielo parcialmente nublado. Yo soy Mar, hasta acá te acompañé. La pasamos espectacular como siempre y sabes que en las noches de fin de semana la música manda. Ahora desde las 0 y sábados desde las 21 horas vas a escuchar mucha música y buena vibra de la mano de Fran Cattaneo. En Radio Disney la música te llega y ahora te llega con Fran Cattaneo.
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0: Sobre el gobierno, cuando el gobierno anunció la política que iba a hacer y la cumplió.
1: La justicia de Bolivia dictó la prisión preventiva contra Fernando Cerimedo por 180 días. El asesor político fue trasladado al penal de Palmasol, imputado por el delito de femicidio en grado de tentativa por el ataque contra la abogada y ex candidata a diputada Nadia Beller. La AFA apelará las sanciones de la FIFA contra la selección. Pedirá los fundamentos para imponer el recurso correspondiente y avanzar hasta el TAS como última instancia. Recordamos que por los incidentes tras la final con España, Leandro Paredes fue suspendido por 10 fechas, Nahuel Molina por 7 y Thiago Almada por 1, además de una multa de 250.000 euros por mostrar la bandera de Malvinas. Dos partidos abrieron la sexta fecha del Clausura. Aldo Civi perdió como local 3-1 ante Unión y San Lorenzo empató 0-0 con Estudiantes de Río Cuarto. Hoy jugarán Gimnasia de La Plata, Gimnasia de Mendoza, Atlético Tucumán Instituto, Independiente frente a Independiente Rivadavia, Newell's Banfield y Huracán Riestra. El pronóstico del tiempo para hoy anticipa una máxima de 14 grados con cielo despejado durante la mañana. La temperatura actual en Buenos Aires 4 grados, la humedad 76%, el cielo está despejado.
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0: Muy, pero muy buen día, queridos oyentes de Radio Rivadavia. 7 de la mañana, 8 minutos ya en la República Argentina. Arrancamos con Código de Labjian, como todos los sábados. Esta mañana con equipo distinto. Pero lo recuperamos a Gonzalito. Primero, hola, hola, ¿cómo amigo. Va?
1: Buen día, Camilo. ¿Cómo estás? Bien, feliz porque...
0: ¿Viste ahora, el tipo de rosa en el cielo?
1: Sí, un poquitito, me da esperanzas. Miro el calendario, me doy cuenta que falta un mes para la primavera.
0: ¿Un mes?
1: Y sí, claro, un mes estamos para la 22. Primavera. Así sí. Que pone al corazón un poquito más feliz.
0: Sí, sí, sí, sí, efectivamente. A mí me gusta el invierno, pero sí. Está muy londinense este sí. Invierno.
1: Está particular.
0: Particularmente londinense. No me acuerdo de un invierno así en el último tiempo. Tan lluvioso, tan nublado, no me acuerdo. Pero bueno, han cambiado las condiciones meteorológicas con el niño, creo.
1: Sí.
0: ¿No? Bueno, Val, vamos a abrir ya de entrada
1: ya
0: el
1: mismo.
0: Consultorio periodístico mientras el PIP desaparece.
1: Me da película de terror, ¿no?
0: Sí, o a interferencia marciana, digamos. Bueno, Val, abramos el consultorio. ¿A dónde nos mandan sus preguntas, sus consultas? Como todos los sábados, acá en algunos momentos del programa, hacemos respuesta a sus inquietudes, así que... Toda duda que tengan puede ser de la economía, de la política, sí. De internacionales, de deportes, de la nada misma. Todo lo que quieran, lo consultan a dónde.
1: Al 11 50 26 8 6 30. Puedes mandar tu audio de 20 segundos, que lo vamos a estar escuchando acá en vivo, en Radio Rivadavia.
0: Espectacular. Ahora sí, lo saluda el señor Gonzalito.
2: Perdón, me metí, eran las ganas de saludarlos. ¿Cómo
0: sí,
2: andan?
0: Sí, te extrañamos. ¿Cómo estás?
2: Muy bien, por suerte también. Contento como vale la... El invierno así gris, oscuro, me deprime. El sol me es muy necesario. Ya es, lo hemos dicho mucho estos días, pero vale la pena repetirlo, me parece. Y enfatizarlo.
0: A mí me encanta, fuera de joda, a mí me encanta el clima nublado, pero me está asesinando las plantas. Eso necesito. Estoy todos los días claro. Veo cómo se caen más y más hojas y digo... ¡Mi ceibo!
2: Ya es momento que empiece a tomar fuerza en vez de caerse,
0: no,
2: claro.
0: Increíble. Bueno, Gon, metiste un notón ayer.
2: Ayer hablamos con el presidente de Bolivia, sí, Edman Lara.

0: Señor Gonzalito.
1: Perdón, me metí, eran las ganas de saludarlos. ¿Cómo andan?
0: Sí, sí. Te extrañamos. Día. ¿Cómo estás?
1: Muy bien, por suerte también. Contento como vale. El invierno así gris, oscuro, me deprime. El sol me es muy necesario. Ya es, lo hemos dicho mucho estos días, pero vale la pena repetirlo, me parece. Y enfatizarlo.
0: A mí me encanta, fuera de joda, a mí me encanta el clima nublado, pero me está asesinando las plantas. Eso necesito. Estoy todos los días, claro. Veo cómo se caen más y más hojas y digo, ¡mi ceibo!
1: Ya es momento que empiezan a tomar fuerza en vez de caerse,
0: no,
1: claro.
0: Increíble. Bueno, Gon, metiste un notón ayer.
1: Ayer hablamos con el presidente de Bolivia, sí, Edman Lara. A ver, que le tiró con todo a Rodrigo Paz. Edman Lara, sí.
0: ¿Cuánto si nos... van de gestión?
1: 7 meses, 8 meses.
0: Menos que Villarroel y Milei.
1: Eso quiere decir, si nosotros pensamos que tenemos y llevamos la punta de lanza en lo que son las peleas de presidente y vicepresidente en la región, estamos muy, pero muy equivocados, porque Edman Lara y Rodrigo Paz se detestan. Se detestan, ya casi diría yo, Cami, desde antes de asumir la gestión, inclusive desde el día, y eso lo tengo grabado, el día que Rodrigo Paz ganó las elecciones. Edman Lara ni siquiera aparecía al lado de Rodrigo Paz y era un gran misterio de dónde era que estaba, si estaba en Santa Cruz, si estaba en el búnker. Ya desde el primer momento había muchas diferencias, y esas diferencias ahora quedan a la vista y quedan expuestas con la posición muy crítica de Edman Lara con respecto al rol de Cerimedo en Bolivia, a la influencia de Cerimedo en las decisiones del presidente boliviano y en el entorno de negociados barra corrupción que también está denunciando en este caso el vicepresidente, como la propia Nadia Veller denunció en las entrevistas públicas que hizo, y entiendo lo va a hacer también con la justicia. Así que en un ratito vamos a estar repasando también un poco de esta situación judicial, de este proceso judicial y estas declaraciones también del vice.
0: Sí, creo que como tratamos de siempre hacer los sábados, está bueno separar la paja del trigo, tomarnos un rato para entender bien qué pasó, porque creo que hay como una enorme confusión y posicionamiento de diferentes figuras alrededor o detrás de distintas hipótesis.
1: Sí.
0: Por supuesto, la hipótesis principal para alguien que está en el hospital baleado es de que tuvo un atentado contra su vida, pero aparecen algunas figuras políticas hablando de un autoatentado. Ah, y agrego, embarazada, además, digo. Pero empecé a ver algunas figuras que hablan de que se lo autoprodujo.
1: Sí, hay, a ver, y la realidad es que a esta hora nada se descarta, pero lo que sí me parece súper interesante, que ayer lo hablaba inclusive con algunos colegas en Bolivia, esta cuestión de lo que tantas veces habló de la era de la posverdad, uh-huh. ¿No? De la era, si se quiere, de la construcción de escenarios a través de bots, trolls de la era digital, que el propio Cerimedo,
0: claro, la especialidad de Cerimedo,
1: exactamente, llevó adelante, y cómo ese contexto y ese escenario hace que hoy, hasta inclusive las heridas de Nadia Veller, los balazos que recibió Nadia Veller,
0: Los chats,
1: se pongan en tela de juicio, como, ¿esto es cierto? ¿No acaso no es una construcción en contra de Rodrigo Paz, en contra...? Cuestiones que son hechos concretos y fácticos también, pero como este caso particularmente hace que todo, absolutamente todo, esté puesto en tela de juicio, en parte también se explica por la complejidad de lo que envuelve la situación política en Bolivia y lo turbio también de todo lo que pasó en torno al ataque a Nadia Veller.
0: Mini apuntecín filosófico, y después abrimos el resto de la agenda y el resto de la mesa. Por ahí uno pensaría que las teorías conspirativas eran más terreno fértil, tenían mayor terreno fértil otra época en donde había falta de información. Hoy hay hiperinformación.
1: Total.
0: Estamos hiperinformados, lo cual termina produciendo exactamente el mismo efecto. Ante
1: Total.
0: Tanta información, nadie sabe en qué creer, y volvemos a la Edad Media en la construcción de teorías conspirativas.
1: Total.
0: Es un fenómeno increíble y que hay que analizar, y en algún momento lo podemos hacer de forma profunda en este programa, porque para qué estamos si no. Va a tener un impacto muy fuerte, y está teniendo un impacto muy fuerte en la democracia.
1: Y
0: en la imposibilidad de gobernar una sociedad de forma democrática por la hiperinformación.
1: Y hay que ser claro.
0: En contra también, hablar en algún momento.
1: Cami, a ver, es cierto, el propio Cerimedo, él mismo reconoció que para Milei había creado campañas sucias en contra de candidatos. Lo mismo claramente hizo en Bolivia, lo mismo
0: Brasil.
1: Claramente hizo en Brasil, lo mismo hizo en Honduras con Nasri Afura, pero no es algo excluyente de la derecha o excluyente de

0: Fernando Jeremy. Esto lo hacen. Bueno, vos mismo contaste acá lo de Venezuela, la maquinaria esa de propaganda.
1: Sí, Rodríguez, sí.
0: Digo, de alguna manera u otra, absolutamente todos los sectores políticos, todas las campañas, hoy tienen esto detrás. Uh-huh. Es parte del planeamiento, es parte de confundir a un electorado, tal vez a veces no tan favorable, o que apoya al opositor. Entonces, también reconocer en el contexto en el que se está dando esta situación, que no es algo nuevo.
1: No, totalmente.
0: Y no es algo que se vaya a frenar en el corto plazo.
1: Totalmente. Bueno, ahora seguimos, vamos a hablar de este tema profundamente, vamos a hacer este análisis de qué es la paja, qué es el trigo. ¿De qué más
0: después,
1: vamos a estar hablando hoy?
0: Vamos a estar hablando de cómo está Grossi. Ayer hubo votación en las Naciones Unidas. Hablando de la posverdad, hay dos caras de la moneda. Una positiva, es decir, quedó entre los tres primeros. Una negativa, es decir, quedó tercero.
1: Está bien.
0: Pero hay un trasfondo también de negociado con los principales países del mundo. Se esperaba una votación un poco más favorable para el diplomático argentino. Tiene algunas trabas en el medio, pero las trabas también están dadas para todos o todas, en este caso, porque las dos primeras candidatas que quedaron en la posición son mujeres, de acá en adelante. Está muy fragmentado. Algunos, inclusive ayer, se animaban a decirme, no sería extraño pensar que lleguemos a fin de año sin una decisión también del secretario general y que por primera vez en la historia alguien plantee extenderlo hasta el próximo año. Es difícil, uh-huh, pero tan complejo es eso que estamos en esa situación. Y podemos hablar un poquito también de las locuras de Trump esta semana. Sí, a ver, locuras.
1: Capítulo 533.
0: Deberíamos buscar por semana de gestión y el capítulo de esa semana que sea.
1: Tal cual. Bien, ahora seguimos con eso. Pero antes lo saludamos a Nico Greco, que se suma por el día en reemplazo de nuestra flamante incorporación, que fue Maxi Venosi. Así que gracias, Nico, por venir hoy.
2: Gracias. ¿Cómo estás? Por la invitación. Bien, muy bien. Bueno, hablando de capítulos, un nuevo capítulo de escándalos en el juicio por la muerte de Maradona. Uh-huh. Se traspapeló información de Diego y la de Don Diego. Hay que ver cómo continúa la causa, allanamientos. La verdad que es un juicio muy complicado. Es como la planta nuclear de los Simpsons, que decía días sin incidentes, cero siempre.
1: Claro.
2: Pero sigue así complicado el tema. Está corriendo Colapinto ahora en Fórmula 1. Tenemos la fuerte sanción de la FIFA a la Asociación del Fútbol Argentino, uh-huh, por la bandera de las Malvinas son argentinas y por los incidentes en la final del Mundial contra España. El más afectado, Leandro Paredes.
1: Sí. 10 partidos, ¿no?
2: 10 partidos, sí. También recibieron sanciones Nahuel Molina, Thiago Almada, el Ratón Ayala.
1: Bueno, Nico, en un ratito, si te parece, charlamos de cómo es el proceso de apelación, porque sí, la AFA ha confirmado que no va
2: exactamente
1: a aceptar la decisión. Y lo que creo que algunos se preguntan o por ahí no tienen tan claro es en qué computan esos 10 partidos. O sea, ¿amistosos también o solamente es torneos organizados por la FIFA? O sea, ¿significa que se pierde el siguiente mundial? En un ratito, si te parece, contestamos.
2: Exactamente, vamos a detallar bien toda esa información.
1: Sí. Fantástico. Carito, ¿qué bien te queda el flequillo?
0: No me he dado cuenta.
1: Hubo cambio de look.
3: Le agradezco al Chaco.
1: ¿Cómo?
3: Es el peluquero de Wanda.
1: Ah. ¿Es verdad el que te hizo el fleco?
3: Okay. Justo me agarró y me clavó un...
1: Me encanta, te queda muy lindo.
3: Muchas gracias.
1: Y muy lindo el color. Me siento Hacemos Susana todo. De repente. Nada más alejado. Nada más alejado de mi personalidad. Pero, ok.
3: Así que bueno, gracias. Y vamos con todo esta mañana, si te parece.
1: A ver qué tenemos.
3: Hoy te traigo. Nueva cara para la calle Florida, viste que ahora llegaron las marcas internacionales.
1: Sí.
3: Voy a contar algunas cosas, cómo son los contratos, por cuánto tiempo. Te va a sorprender los contratos que se están cerrando de alquiler.
1: Me recontra mil interesa. Toda la semana estuve hablando con economistas, funcionarios, exfuncionarios de eso. Inversión versus llegada de marcas. ¿Qué significa?
3: A ver, ¿qué esperan?
1: Adelántame cuánto el contrato, cuánto tiempo. O sea, para contextualizar, llega una marca nueva a la Argentina, ¿por cuánto tiempo está dispuesta a, por ejemplo, cerrar un contrato por alquiler para poner y traer sus productos?
3: 5 a 10 años.
1: 5 a 10 años están cerrando.
3: De contrato de alquiler. O sea, pensá que cualquier empresa lo hace en promedio 3, como mucho, hemos exageradamente escuchado, uh-huh, 5. ¿10 años?
1: Ahí... una pequeña postilla tiene que ser, con qué tipo de cláusulas de rescisión de contrato. O sea, si tenés que pagar los 10 años si vos rescindís el contrato, cosa que no sucede, es una cosa. Si con 3 meses de anticipación puedes avisar que te vas, es otra cosa, ¿no?
3: Hay de todo tipo de contrato, en dólares y en pesos, porque vamos a decir al revés, tendría que ser en pesos y en dólares, no. Empezaban haciéndose en moneda extranjera porque es lo que te estaba exigiendo el mercado, por decirlo de alguna forma, y ahora ya están en pesos. Hay como una mejor cara para la calle Florida, que está sigue estando muy tirada, hay que reconocer que no es la que conocimos alguna vez. Y bueno, llegaron marcas de distintas partes del mundo a hacer presencia. Ya no es la Florida que conocíamos, porque antes era llena de turistas. Hoy turistas no vemos por Florida. ¿Quiénes van a comprar ahí? Bueno, de eso, si querés, en un ratito vamos a estar hablando también.
1: Perfecto.
3: Tema transporte. ¿Menos colectivos? ¿Usamos menos colectivos?
1: Sí.
3: ¿Cuánto menos usamos y por qué, básicamente? ¿Cuáles son 2 o 3 factores que influyen en que a la hora de tomarte transporte digas, bueno, otra opción? O ¿qué opción sería esa, no?
1: O no voy a trabajar ahí.
3: O no voy a trabajar, dicen la clave. Hay gente que dice, no me conviene cruzar la General Paz.
1: Si te da negativo, ¿qué vas a hacer?
3: Bueno, un fenómeno que también se está viendo.
0: Pero si no es transporte público, que es el auto, porque la bicicleta no veo mucha gente, ¿no?
1: Changa acá.
3: No venís.
0: Claro, no vas a trabajar.
3: Aquel que decía, bueno, de conurbano, que era el más clásico, ¿no?
0: Sí, ingreso ahora al laburo.
3: A la ciudad. Bueno, hoy lo está pensando y en algunos casos ya llevan adelante cambios, es decir, ya no cruzan la General Paz para venir a trabajar y, bueno, se reinventan en otras actividades.
0: Claro.
3: Vamos a hablar nuevamente del capítulo endeudamiento, que sigue teniendo capítulos B, C y D, con algunas novedades, y por supuesto te traje el monedero.
1: Monedero, ¿qué tenemos hoy?
3: ¿Viste qué? Vos decís, bueno, voy a comprar rápido y me llevo el queso rallado. Y decís, ¿será queso rallado? ¿No será queso rallado?
1: Sí,
3: ¿será yogur? ¿No será yogur? ¿Qué? Pero espera, ¿esto es café o no es café? ¿Viste en la mañana? Bueno,
1: sí.
3: Te voy a dar una página donde te vas a encontrar toda la información y donde desvelan, como dicen los españoles, desvelan toda esa data para que sepas qué es lo que estás comiendo, qué es lo que estás comprando.
1: Genial.
0: Me da miedo eso.
1: Me parece bárbaro.
3: Así que, y ahí te vas a llevar algunas sorpresas porque, siguiendo, vamos a hablar de marcas, ahí vas a ver qué marcas. ¿Esta es
1: no
3: la misma
1: siempre
3: marca
1: la marca,
3: de esta?
1: No claro. Siempre la marca más cara es la de mejor calidad o la de mejor producto base, ¿no?
3: Sí.
1: No siempre el mejor queso rallado es el más verdadero queso rallado.
3: Y también eso decir, pero para...
1: ¿Es así?
3: ¿Es el mismo fabricante? Y yo no lo compré pensando que era malo, y nunca lo consumí, uh-huh. Pero pensé que era malo, y resulta que es el mismo fabricante de la marca Premium.
1: Claro.
3: Bueno, todo eso te vas a enterar.
1: Me encanta el monedero de Caro. Para quienes están sumando, en el monedero Caro todos los sábados nos trae algo para que apliques a tu economía familiar de forma inmediata, de forma gratuita, y con un impacto positivo en tu bolsillo. Así, herramientas fáciles, rápidas. ¿Cómo te lo vendo al monedero?
3: Viste, acá, pum, para arriba. Sí,
0: aprovechemos este sábado porque el que viene ya viene con aumento, seguro.
3: Claro,
1: va a empezar a cobrar el monedero.
0: De vez en cuando viene con aumento.
1: Espectacular. Bueno, yo les abro un poco también la agenda de lo que vamos a estar charlando hoy a nivel político o investigativo. Como todos los sábados, vamos a tener nuestro fotocarnet. Y hoy vamos a tener una parte 2 de un tema que abrimos la semana pasada, que es el rubro de las farmacéuticas en la Argentina. Estuve hablando con muchas personas del tema, además de que seguí procesando el informe que adelantamos el sábado pasado, y algo que reclamaron mucho a ustedes, contanos qué casos, contanos qué hay, cuáles son las farmacéuticas involucradas, cuáles son los laboratorios involucrados en este tipo de problemas. Lo primero que les tengo que adelantar es que no es uno, ni son varios, son muchos, son la mayoría, porque hay un problema endémico, hay un problema estructural. La MAT se ha convertido en un nido de burocracia y de impedimento para, por ejemplo, abrir el mercado, mientras que protegió durante años, usando todos sus recursos, la impunidad en la forma de producir. Te juro que lo hablé con un montón de personas, incluso abogados, por supuesto, porque ustedes se podrán imaginar que no es fácil hablar de estos temas, tiene costos tiene costos importantes, lo vamos a hacer igual, pero tiene sus costos. Las historias que me han contado, hay gente muy seria, por supuesto, en el rubro de los laboratorios, no quiero generalizar, y no tiene nada que ver ni con el tamaño de las, de los establecimientos, ni tiene que ver con que si son internacionales o nacionales, porque hay mezcla de todo. Hay buenos, nacionales chiquitos, hay malos, grandes internacionales, y al revés también. No distingue eso. Pero hay, lo que sí, hay una enorme cantidad de matufia en ese sector. Algo que siempre queda fuera de la del análisis público. Y además una cosa, te mueven campañas. Este rubro económico en particular mueve campañas. No solamente es financista de la política, gran operador de la política, sino que además, en muchos casos, son la política. Hay laboratorios que son de políticos. ¿Por qué? ¿Por qué tan rentable? ¿Por qué hay más de 250 laboratorios en la Argentina? Mientras que en otros países del mundo, que de hecho son mucho más exportadores que nosotros de medicamentos, hay tal vez 50 o 40 países con un número equivalente de población, como puede ser España, o similar, digamos, más o menos. Las condiciones de mercado no solamente se armaron con un nivel de cierre de la economía impresionante para garantizar enormes rentas, sino que además se armó todo un sistema de control sobre ellos que probablemente le daba márgenes más altos porque les permitieron producir a niveles que son inhumanos, con reportes de falta de calidad que son peligrosos para la salud pública, además de ser cruel. Es realmente cruel no avanzar con reportes de falta de efectividad de medicamentos oncológicos. Es cruel, no puede quedar impune, y no van a escuchar a muchas personas hablar de este tema porque es complicado y tiene sus costos hablar de estos temas. Así que hoy a la mañana, por lo menos en esos 20 minutos que tenemos de fotocarnet, se los vamos a dedicar enteritos y les voy a contar todos los casos, todos los peores casos, porque hay muchos. Con cierto criterio objetivo, seleccioné los más graves para contarles, para tratar de ilustrar los distintos problemas que tiene hoy la industria, mientras que sigue peleando la apertura de la competencia. Bueno, en un ratito de fotocarnet, y tenemos que hablar de varias cosas más, pero lo voy a dejar en un rato. Vamos a volver a saludar a toda la oyentada, a los que están escuchando desde el auto, a los que escuchan desde YouTube, a los que escuchan desde todos lados, y a dónde nos mandan sus consultas y sus preguntas en el consultorio periodístico de este sábado, ¿vale?
4: Al 11-50-26-86-30 podés mandar tu audio de 20 segundos y lo vamos a estar escuchando acá.
1: Perfecto, espléndido. En YouTube también los leemos.
4: En YouTube también pueden mandar mensajes escritos.
1: Nos encantan los audios, pero si tienen escritos también les vamos a dar bola porque entendemos que por ahí están todavía metidos en la cama. Vamos a hablar del tiempo un segundo, Val, porque hace frío. Igual ya es de día, ¿eh?
4: Sí, ya es de día, qué feliz que me pone.
1: Y ya está.
0: No, ¿cómo cambia?
1: Siento que va a ser un lindo día, Val. ¿Cómo va a estar el tiempo?
4: Ahora 3 grados es la temperatura. Frío, pero, y la máxima para hoy es de 14. Va a estar despejado durante la mañana, parece que a la tarde se va a nublar, pero la buena noticia es que el fin de semana va a estar libre de lluvias. Mañana domingo, mínima 4 grados, máxima de 13, y nublado durante todo el día.
1: Perfecto. Buenísimo, vamos a hacer una primera ronda de temas. Vamos a empezar con la paja y el trigo,
0: ¿qué te parece, Gon? 3 grados, me quedé pensando, qué frío.
1: 3 grados, ¿no? Mucho frío, sí. Yo salí así.
2: Lo que me costó salir de la cama.
1: No.
2: Terrible.
1: Sí, y encima estoy con un problemón.
0: ¿Qué pasó?
1: Un problemón.
0: ¿Qué pasó?
4: Es
3: un problema, porque ya dudas.
0: Sí, ya no sé por dónde encararlo, porque...
3: Sí, es grande.
1: Sí. No, les voy a contar un problema hogareño.
0: Solucionable, sí.
1: Sí, sí.
0: Todo problema
3: esta solucionable. Está su llamada.
1: Van dos térmicas generales quemadas en el lapso de una semana.
3: No.
1: Qué raro, che, puta madre. ¿Ustedes me entienden que se me explotó el sistema eléctrico 2 veces en 7 días? Tuve que cambiar 2 térmicas generales. Y encima se sigue cayendo la luz. Empecé con cortes de luz el sábado. Empecé con cortes de luz.
0: ¿Tenés todo eléctrico en tu casa o
1: todo eléctrico?
0: Gas.
1: No tengo O sea, destruir el sistema de gas. Encima yo tengo mucho miedo al gas. Es de las pocas cosas a las que
0: le temo. Sí, sí.
1: No, en serio.
0: Le tengo es más seguro, pero si se te baja la perilla...
2: Claro. ¿Sabes qué puede ser también los cables de mala calidad en el departamento?
1: Puede ser. Este tema eléctrico está hecho a nuevo con... cables que compré yo.
2: Entonces, o sea, otra cosa.
1: No creo que sea de mala calidad porque me garanticé, hice todo el sistema, tuve que hacer todo el sistema nuevo porque estaba hecho en el lugar que donde estoy viviendo, estaba hecho para Bitcoin, estaba hecho para, hecho para minar Bitcoin, entonces hasta la vida sacó la jabalina que va al suelo.
2: Una locura.
1: Una locura, para que, claro, que si se sobrecarga el sistema no haya...
0: Y no puede haber algo de eso.
1: Dejen de minar.
0: No puede haber algo de eso de la conexión.
1: No, se cambió todo.
0: No, digo todo. Por eso, de cómo se instaló la nueva conexión.
3: No, se supone que no, porque es nuevo.
1: Y claro. Y además estuvo un año funcionando sin ningún problema.
0: Ah, bueno.
1: Y de repente, dos veces la térmica quemada.
0: Problemón. O sea, agua fría. Ducha fría.
1: Sí, yo tuve sin luz varias noches de esta semana.
3: ¿Solo tu casa o vecino?
1: Solo mi casa.
0: ¿No empezaste a sospechar algo también?
1: No sé.
0: A vos que te gusta preguntar.
4: Una limpieza energética en la casa.
1: No, electricista me dijo, no veo nada mal en el sistema, no tenés, o sea, no encontró nada raro interno, digamos, hizo toda la revisión. ¿Qué sé yo, mis amigos? Nada, ha visto nomás por la
3: duda.
1: Ha visto. Bueno, ahora sí, perdóname, no me acuerdo porque... Ah, por los 3 grados, porque me cagué de frío.
3: Básicamente
1: por eso. Sí. Puta madre,
0: bueno, mirá, te lo conecto también, Fernando Cerimedo tenía instalaciones de...
3: Ah, yo pensé que tenía frío.
0: De minado. No, por ahí la cárcel ahora por 180 días, sí, pero de minado también en su casa, en los allanamientos.
1: Claro.
0: Así que no sos la única que ha tenido algún tipo
3: de... Ahora, no dejo lugar a nada, muchacho, ¿eh?
0: Ah.
1: Escúchame, ¿separamos paja del trigo?
0: Vamos.
1: ¿Querés que traiga la pizarra?
3: Sí.
1: Igual bueno, bien, sí, dale. Sí. El fibrón, ¿me pasan, por favor, el fibrón? Bien, hace la intro, voy a buscar la
0: mientras voy contando... Mientras
3: la gente que escucha este programa sabe que el quinto Beatle es la pizarra.
0: Exactamente. A los que nos están viendo también en YouTube verán ahora a Cami apareciendo con una pizarra blanca y pronto con el marcador para... empezar a escribir. Bueno, Fernando Cerimedo y todo el caso que conmociona a Bolivia, pero la región entera la sigue con muchísima atención, el caso, básicamente por el rol y la influencia que el ex asesor de Milei, que el operador político, podemos llamarle, o el estratega digital y de campaña, la influencia que ha venido cosechando y profundizando en todo nuestro continente, sea por sus vínculos con los Estados Unidos, sea por sus vínculos con sectores empresariales y económicos relevantes, o por los resultados que obtuvo, que también hay que decirlo. A ver, en Bolivia logró que Rodrigo Paz sea el presidente, Nasri Afura es también el presidente de Honduras, ha participado, por lo menos acompañó indirectamente a otras campañas de la región, que... habitualmente se vienen volcando por la derecha.
1: Sí.
0: La noticia concreta es que ayer, finalmente, después de una audiencia interminable de muchísimas horas, la justicia terminó dictaminando una prisión preventiva para Fernando Cerimedo de 180 días, como había pedido la fiscalía. Esto lo dictaminó la justicia de Santa Cruz de la Sierra, que es donde se está llevando adelante lo que es la investigación, el proceso por... centralmente el ataque, el atentado, el intento de homicidio contra Nadia Beller, que se lo está catalogando como un intento de femicidio.
1: Vamos a las pruebas de qué sabemos hasta el momento, qué es cierto y qué no. Desterremos mitos y confirmemos información que sabemos que está verificada.
0: Dale. A ver, en primer lugar,
1: Para, ¿te puedo hacer yo un par de preguntas?
0: Sí.
1: ¿Nadia Beller tiene curitas en las heridas?
0: Hay una pregunta por ahí, no te la puedo llegar a dar. Las curitas no lo sé.
1: La curitas. Sí. No, está bien. Acá se contesta sí, no, blanco, negro, sí, no sí, sé. Sí, está sí, perfecto. Sí.
0: Ella difundió fotos ayer, su abogado difundió imágenes de las heridas. Imágenes muy fuertes, son tremendas. Vamos a remitirnos a los hechos de lo que han publicado o lo que han expuesto. El abogado de Nadia Beller publicó justamente estas imágenes de las heridas que ella tiene... producto del ataque.
1: Sí.
0: Porque se habló mucho también de, bueno, no tiene ni siquiera un suero puesto, ubicado en la primera entrevista que dio estando internada. Así que las heridas que mostraron son las que mostraron. Hubo ayer algunos elementos, algunos comentarios que decían, bueno, no sabemos si son las heridas de ella, si son reales, etcétera, etcétera, etcétera. Pero bueno, esas son las heridas que ha mostrado la abogada y la defensa de Nadia Vela.
1: Un par de fotos a la producción para que cada uno saque sus conclusiones. Ahí, Martín, te estoy mandando una foto para... Uy, maldita sea. Una foto. Saquen sus propias conclusiones de qué les parece. Si es una persona que tiene una curita, si es una persona que... Pucha, ahí está. Te voy a mandar... Sacá las fotos de acá, Martín, así no te tengo que mandar una por una. Listo. Así lo miran cada uno con sus propios ojos, de qué les parecen las heridas. Sí, con... Me parece una pelotudez decir que las heridas no son de ella, que se piensa que fueron a buscar al enfermo de al lado y le sacaron...
0: Estando internada después de un video que claramente se lo ve que le disparan. A ver, después está la cuestión de la pericia y la efectividad de los sicarios o no, que es una locura también hablar de esto, pero bueno, es parte de la realidad.
1: Claro, para, es importante porque es parte de lo que se está discutiendo. O sea, lo que se discute es, che, si contrataron a la peor calidad de sicarios porque estaban a 50 centímetros y no le dieron en...
0: Con
1: dieron...
0: cuatro tiros y no la terminaron rematando, o qué hubo detrás. También sumando a las teorías estas especulativas y demás, llamó mucho la atención que fue al miércoles un dato que marcaba que según el llamado a la ambulancia, a Nadia Beller la habían atacado a las 20:34 creo que era, o no, 20:14, bueno, ahora me lo chequeé, pero parece que era 20:14, y el video, la cámara de seguridad, tenía el horario 20:19, o sea, 5 minutos después...
1: Como que se llamó a la ambulancia antes de que...
0: Antes, efectivamente.
1: Y eso...
0: Lo que la justicia entiende, que por eso se llevó adelante también un allanamiento esta semana en el hotel, donde, la puerta del hotel donde se dio el ataque, es que estaba mal configurada la cámara. Eso es algo que habitualmente... Bueno, no sé si habitualmente es algo que puede pasar.
1: No te da bien la hora ni tu reloj, amigo.
0: Pero en este contexto suma más dudas porque el ambulanciero dijo a nosotros la llamada nos llegó a las 20:14 y la cámara de seguridad, de vuelta es un hecho concreto, nosotros no hacemos especulaciones, la cámara de seguridad dice 20:19. ¿Podía estar mal la cámara de seguridad? Bueno... Puede ser, es uno de los elementos que está investigando la justicia. Eso en segundo lugar. Ahora estoy viendo si exactamente era ese horario, ahora ya te digo.
1: Sí, para... igual en esencia está perfecto lo que está diciendo. Efectivamente había una diferencia horaria, a favor de esa teoría en un principio, porque es cierto que la cámara, la imagen de la cámara decía un horario... posterior al horario del llamado a la ambulancia.
0: Exacto.
1: La explicación debería confirmarse, pero lo más probable es que sea eso, era que simplemente sea, nadie va a ser tan nabo de encima hacerse un atentado y llamar a la ambulancia previamente, como si eso no quedara registrado.
0: Hubo
1: una causa judicial.
0: Dos llamados a la...
1: Una de las cosas que discutimos igual, la verdad que no sé si está bien esto, pero está bien, hay que diligenciar
0: todo. 34 era. 8:34, 20:34 y 20:39, o sea, 5 minutos de diferencia.
1: Claro.
0: Después, Fernando Cerimedo se lo vio con el chaleco antibala, cosa que también sorprendió cuando fue a declarar en la audiencia y en las imágenes. Hay especulaciones también con este intento de establecer o de consolidar una idea de una operación armada política en contra de Rodrigo Paz.
1: ¿Cuánto, te hago una consulta, cuánto le pegaría verdaderamente a Paz?
0: Un montón.
1: Un problema con Cerimedo.
0: ¿Cerimedo?
1: ¿Era conocido públicamente en Bolivia, Cerimedo?
0: Era conocido, no sé si públicamente para el común denominador de la gente.
1: Sí, la política.
0: Pero sí la política, sí el círculo rojo, podemos llamarle, de Bolivia, que es parte de lo que dijo inclusive ayer el vicepresidente boliviano. A ver, Cerimedo, y es algo que dice el vicepresidente, Cerimedo tenía... un despacho inclusive en el propio gobierno, en el propio Palacio de Gobierno. Cerimedo iba a las reuniones de gabinete y dirigía también o le decía a los gabinetes, a los ministros, lo que tenían que decir. Cerimedo le escribía los discursos a Rodrigo Paz. Si te parece, escuchamos lo que decía Edman Lara, porque no lo estoy diciendo yo, lo dice el vicepresidente de Bolivia sobre el rol de Cerimedo. Mira, te completo sobre lo que me preguntas, Jamil.
5: Cuando dice asesor personal, se refiere a una persona que estaba al lado del presidente en el día a día, en las decisiones más importantes de Bolivia.
6: Sí, incluso tenía una oficina en el propio Palacio de Gobierno, muy cerca del presidente. Y además de ser el asesor personal, él daba órdenes a los ministros. Desde que Cerinero aparece en la vida del presidente, el presidente empieza a obedecer cada una de las instrucciones que le daba Cerinero. Cerinero le escribía los discursos, Cerinero le decía lo que tenía que hablar en la prensa al presidente. Y el presidente tomó mucha confianza de Cerinero. Él incluso quería decirme a mí lo que yo tenía que decir.
0: Bueno, el rol de Cerinero era central. Literalmente, y desde la segunda vuelta electoral, desde la campaña de la segunda vuelta electoral, empezó a tener una penetración enorme en lo que era la estrategia política que excedía a la cuestión digital. Así que era conocido en el ambiente político, en el ámbito político, sí, no solo de Cerinero, sino trabaja con un grupo de personas que están muy vinculados actualmente a distintas esferas de la gestión, y es por eso que le puede impactar a Rodrigo Paz de lleno en lo político, sí, en un contexto de fuerte turbulencia y división que también vive Bolivia.
1: Ok. Bueno, vamos a ver, estuvimos hablando un poco de las cosas que están cuestionadas o que son las teorías, con las cosas de las que se agarran las teorías más conspirativas. ¿Qué dijimos? Son que tenía curitas. Ah, pongamos las imágenes, ya que estamos así cada uno de los que está en YouTube. Lo pueden ver, si no se los describo, saquen sus conclusiones. Acá estamos viendo una herida de unos, por la referencia al brazo, yo diría que son unos 15 centímetros, más o menos, absolutamente abierta, y tiene alrededor unos 4, 5, 10, sí. 15, 20 más o menos, puntos. Un poquito menos de 20. No, ni siquiera son puntos, son engrampados, o sea, son de metal, como la engrampadora,
4: sí,
1: literalmente.
4: No es hilo.
1: Y en el costado, la salida, presuntamente, de la bala, con dos puntos y creo que un engrampado. Vamos a ver la otra imagen, cada uno saque sus conclusiones sobre si estos son curitas. Eso supongo que es la ruptura de el brazo, sí, a la altura más o menos abajo de la clavícula, abajo de la clavícula, pero del brazo me refiero a la altura, perdón, no entiendo bien la anatomía, y con restos, digamos, de óseos, supongo, por la quebradura completa. Bueno, estas son algunas de las imágenes de las heridas. Yo creo que las difundieron en parte para decir...
0: una vez más, para constatar lo que le pasó a Nadia Beller. Te sumo un dato más de una justicia extraña en Bolivia. El miércoles hicieron el allanamiento a el hotel donde se habían registrado las imágenes del ataque, y ahí encontraron en la calle, supuestamente, según se informó extraoficialmente, porque no es algo que confirmó oficialmente la justicia, un casquillo. Dos días después del ataque, un delirio, una locura. O sea, ¿cómo vas a hacer un allanamiento dos días después del ataque en el lugar? Y aún así, lo que se informó es que encontraron un casquillo en el lugar. Eso habla un poco también de la velocidad y de lo turbio de esto, ¿no? Básicamente.
1: Uh-huh. Te puedo hacer una pregunta. Sí. ¿Sabemos quién le puso los abogados a Cerinero?
0: Por lo menos yo no lo sé.
1: Okay. No está bien. Acá, de vuelta, sí, no sé, está perfecto cualquiera de esas respuestas.
0: Pero tampoco se sabe, que esto es algo bien interesante, Cerinero, según dijo el gobierno, no tenía un contrato, no percibía un sueldo del Estado, y el propio vicepresidente ayer decía, de alguna manera tiene que vivir. ¿Quién le paga acá a Cerinero para que hace 9 meses está instalado en Bolivia? Hay, lógicamente, intereses de distintos lugares del mundo, inclusive, para que el socialismo no siguiera al frente en Bolivia.
1: Sí.
0: Lo hay para que haya una vinculación con principales países de la región. Estados Unidos es, lógicamente, el central. Y como, repito, en todas las campañas, porque esto no hay que ser ciego y decir, esto está pasando en Bolivia, qué escándalo, aparece financiamiento, como en todas las campañas presidenciales, me refiero, financiamiento económico de sectores privados que tienen intereses para que esté al frente del gobierno la persona que ellos necesitan o la persona que ellos les viene mejor. Posiblemente la plata de Cerinero venga de ahí, posiblemente también sus abogados los esté pagando él. No creo que el Estado abiertamente esté pagándolo. Tal vez algún sector de interés que quiere o necesita que lo que Cerinero sabe no sea tan público.
1: Uh-huh. Yo añado una cuestión, cortémosla, por favor. Alguien tiene que ponerse Alguien tiene que armar la iniciativa, tiene que armar el proyecto acá, en Bolivia, en donde quieran. Cortémosla con la gente con poder que no tiene cargo público. No pueden tomar decisiones de política pública personas que no tienen las responsabilidades de ética pública. No sé por qué estamos hablando de esto, es algo básico, pero claro, el sistema no contempló que ahora todos quieran hacer trampa y estén tomando decisiones de ética de política pública sin ser funcionarios públicos. ¿Ustedes entienden que el día de mañana hay una persona que no está nombrada y aparece con 10 palos y no le puede entrar el enriquecimiento ilícito?
2: Es llegar al poder
1: entre otras
2: a través
1: cosas,
2: de otro.
1: Exactamente, entre otras cosas. Pero bueno, lamentablemente las circunstancias cambian, hay que ayornarnos a la época, hay gente que quiere la calavera pero no chillar, ¿qué crees que te diga? Y no sé, no son nombrados funcionarios. Basta. Computa para Cerimedo en Bolivia y Santiago Caputo en la Argentina y todo el resto de las personas que no tengan cargo público y estén tomando decisiones, lo mismo que los ministros en las sombras y toda esa cosa. No puede ser. No puede ser, gente. Es una locura. Hago el paréntesis porque me acordé por esto. De repente no sabemos quién le pagaba a Cerimedo. ¿Qué puede ser? O sea, si era en la Argentina, estaríamos hablando, no sé, de que tenemos un filtrado de un país extranjero. Digo. Por eso. No, es una locura. Pero pará, volvamos entonces a las pruebas, porque quiero hacer como el listadito y bueno, y ver también qué impacto tiene acá, porque creo que la gente se lo pregunta, de algún modo dice, bueno, y, digamos, y este muchacho...
0: Porque sí, porque es importante acá la Argentina.
1: ¿Por qué estamos hablando de un problema de Bolivia? Porque el problema es nuestro, quiero contestar esa pregunta, de qué problema es para nosotros esto, ¿no? Pero bueno, entonces...
0: Podemos hacer muy rápido dos pasitos para atrás, es decir, que Cerimedo, fundador de la derecha...
1: Diario.
0: La derecha Diario, gracias a mí, participó... Fue uno de los cerebros de la campaña digital de Milei.
1: Sí.
0: Estuvo vinculado también, está vinculado a la casa, a la causa Andis, a Españolo. Ahora está alejado del gobierno, lo que intentan también establecer acá la Casa Rosada del gobierno argentino. Pero tiene y ha tenido una ascendencia muy fuerte también con este gobierno y con todo lo que es la maquinaria comunicacional digital de la nueva derecha en nuestro país, con influencia de vuelta en la región. Por eso es importante también el rol de Cerimedo en Bolivia.
1: Sí.
0: El rol de Cerimedo como operador.
1: Sí, sí. No, comparto. Y de hecho, a ver, una de las cosas de las que quería hablar, que está cuestionado por la defensa de Cerimedo, pero es una de las difusiones que ha hecho el Ministerio Público Fiscal, y ahora voy a por qué es relevante, es lo que uno podría sospechar. ¿Por qué la eliminaron? ¿Es un crimen pasional, es un crimen calculado fríamente? ¿Es un crimen para eliminar a alguien que te puede dañar, que te puede lastimar por lo que sabe? ¿O es que le agarró un ataque de celos? Cada uno de vuelta saque sus conclusiones a esta altura del caso. Pero hay un mensaje que difundió la fiscalía que fue hallado en el teléfono de Fernando Cerimedo. En este momento está cuestionado por la defensa porque dice básicamente que fue obtenido de manera ilegal. No sé. Que dice, no digas a nadie... Pero nos vendió la amiga de Enrique, ¿te acordás? La Nadia. O la eliminamos ya o estamos jodidos. ¿Conoces a alguien que pueda hacer el trabajo? Esto está en una nota de texto del 13 de agosto. O sea, de hace una semana prácticamente antes del ataque. ¿Qué conclusiones sacás vos de este chat?
0: Bueno, acá lo que también, y en torno a Nadia Beller, a ver, se habló mucho de... lo que ella sabía. Ella fue candidata participó del masismo, el masismo no de Sergio Massa, sino del movimiento del socialismo de Evo Morales. Después es que se acercó a la derecha, que se acercó a Fernando Cerimedo como abogada y también como activista política. Y lo que se especula es que tiene información sensible, información que ella estaría dispuesta o estaba dispuesta a divulgar. Se habló en su momento, y es algo que se denuncia, por ejemplo, también lo denuncia el vicepresidente, la cuestión de negociados supuestamente con el petróleo. Bolivia vive casi una situación muy dramática de desabastecimiento petrolero, de combustible, negociado en lo que era la importación de combustible, negociados también de corrupción en general, y que ella tenía información al respecto y que podría haber habido una intención de callarla. Después también están las voces que hablan de la cuestión del embarazo. Sí, efectivamente eso es algo que no se terminó tampoco de confirmar recientemente, que el embarazo sea de Fernando Cerimedo. Ella dijo estar embarazada. Bueno, que el embarazo sea de Fernando Cerimedo, y si hay una cuestión pasional también detrás de eso, ¿no? Una cuestión de... suena muy macabro, es una película de violencia, pero es la realidad, una intención de matarla por meramente estar embarazada de él. De vuelta, son las especulaciones que están sobre la mesa. Serimedia ayer publicó una carta en la que niega todas estas versiones, acusa y denuncia una operación, dice que es falso también que encontraron $1,000,000 en su departamento, porque se había hablado también que en el allanamiento, de vuelta la justicia no lo confirmó oficialmente, pero se había hablado de que habían encontrado $1,000,000 en su departamento de La Paz. También se habló después de $40,000 en efectivo en Santa Cruz.
1: Y una duda que me quedó es el tema de si él la convoca o no al hotel. Bueno, si le dice ella, que la estaba yendo a buscar cuando se estaba yendo al aeropuerto.
0: Ella lo que dice es que Serimedo le dice que vaya a ese hotel porque va a haber pruebas, tiene que recoger pruebas en contra de el MAS, el partido de Evo Morales, y que por eso es que le tiende una trampa, es lo que dice Nadia Beller, por lo que denuncia directamente a Serimedo. Esos chats o esa conversación por lo menos no se ha hecho pública y la justicia tampoco lo ha confirmado.
3: Bien. Ella estaba hablando por teléfono, ¿no?
0: En el momento, sí.
3: O sea que alguien...
0: Con alguien tiene que estar hablando.
3: Alguien estaba hablando y nunca ingresó al hotel, ¿se entiende?
1: Sí.
3: Hacía que como que la mantuvieron siempre fuera.
1: Sí, sí, sí, sí.
3: Uno recuerda, no sé si se acuerdan, el caso de Rosana Galeano, o el ex marido había matado a esta chica jovencita.
1: Sí.
3: Todo el tiempo que la chica saliera porque decía que no la escuchaba bien. O sea, había intención de que esté fuera, ¿no?
1: Claro.
3: Me parece que algo parecido acá.
1: Claro, claro.
3: Para que puedan abordarla.
0: Sí, sí.
1: Bueno, entonces, hasta ahora dijimos, lo que sí es paja es, o sea, de lo que ya está comprobado o ya fue difundido por la justicia, igual, obviamente, que lo mismo que decimos siempre, hasta de la justicia hay que dudar a esta altura, pero hay cosas que podemos ver con nuestros propios ojos, como son chats difundidos, más allá de como la discusión de la defensa de que van a querer cuestionar cómo fueron obtenidos, la obvia evidencia en contra de la teoría de Serimedo o de la defensa de Serimedo sobre la relación entre ellos dos, que claramente era más profunda que un encuentro casual o ella buscando en un momento la abogada con una nota con Jonathan Viale acá en Rivadavia dijo como que ella lo había el vínculo entre ellos era de insinuación de ella, ¿no? Pero bueno, ¿y ahora cómo sigue esto, Gon?
0: Bueno, ahora sigue la prisión preventiva de 180 días que en un principio, en un comienzo, se había hablado de que Serimedo podía quedar en libertad, una locura que con todas estas pruebas y el testimonio de Nadia Beller pueda quedar en libertad. Así que 180 días, prisión preventiva, mientras avanza sobre todo lo que es la justicia, la investigación del celular de Serimedo, la comunicación o las comunicaciones que existieron entre ellos, si es que las hubo, los contactos también de Nadia Beller, y empezar a recabar las pruebas. A ver, 180 días también en la velocidad de la justicia boliviana no parece un tiempo suficiente. Repito, la justicia de Bolivia se ha tomado su tiempo y se deja llevar mucho también por las oleadas políticas.
1: Sí.
0: Por eso es que también está tan concentrado la cuestión del rol político. Y sobre eso, y creo que es un buen resumen también, escuchemos lo que decía el vicepresidente boliviano, Edmán Lara, sobre estas versiones de que puede ser justamente una operación en contra de Rodrigo Paz.
5: Esto puede tener un trasfondo político y que pueda haber algún tipo de campaña también orquestada para perjudicar la imagen del presidente Rodrigo Paz. ¿Usted cree que esto es plausible, que esto es posible?
6: No, porque en el caso en concreto de Nadia Beller, ciudadana que fue objeto de un atentado contra su vida, se tienen indicios muy contundentes. Yo no creo en esa falsa teoría de autoatentado, porque hay medios de prensa acá que están tratando de lavarle la cara a Fernando Serimedo. Están tratando de mostrarlo como un hombre honesto, como un hombre que no ha hecho nada. Están tratando de lavarle la cara con ello también al presidente. Y ahora resulta que todos los ministros, dicen que no conocen a Serimedo, que nunca lo vieron. Sin embargo, las pruebas están demostrando que están mintiendo.
0: Bueno, lo que es el poder, ¿no?
1: Sí.
0: Y eso es cierto. A ver, los ministros dicen, no, yo no sé quién es este tipo, cuando claramente Serimedo camina a los pasillos del poder. Así que bueno, estos son las cartas que están sobre la mesa. Se irá develando, se irá viendo también el impacto real sobre Rodrigo Paz. Yo no sé si esto va a cambiar en algo también el trasfondo de las estrategias políticas en nuestra región, pero lo cierto es que hizo mucho ruido, hace mucho ruido todo lo que está pasando con Fernando Serimedo por el rol y la cercanía política que tiene con los gobiernos de turno actualmente en la región.
1: Bueno, hay que estar atentos a ver qué es lo que quisieron tapar o qué sabía Nadia Velar que no quieren que diga. Eso yo creo que es uno de los puntos más importantes.
3: Una pregunta, bueno, ¿la cárcel sabe algo de dónde va a ir, dónde se va a alojar, con quiénes compartiría?
0: Sí, había leído lo de la cárcel, déjame ver, pero está en Santa Cruz. La cárcel de máxima seguridad Chonchocoro, en las afueras de La Paz, perdón.
1: Bien.
0: En las afueras de La Paz. No sé, la verdad no ahora averiguo quién está ahí o si hay algún tipo de... Pero es una cárcel de máxima seguridad.
1: Perfecto. Bueno, vamos con un temita de economía antes de irnos al rotativo del aire. Carito, ¿te parece que tenemos unos minutos?
3: Vamos con uno corto. ¿Te parece el de Florida, que es cortito?
1: Dale.
3: Y te interesó, y es que decíamos que, claro, la pandemia fue probablemente un momento en que parecía enterrarse la tradicional calle que era de recorrida obligatoria por parte de los turistas. No, sí, llegaba nadie. Ni turistas nacionales.
1: Por lo menos para cambiar el dólar. Sí. Cambiar dólares, digamos.
3: O sea, solo veíamos arbolitas, ¿no? Cambio, cambio, change, troco.
1: Sí, sí, sí. Troco, troco.
3: Pero solamente eso. Y la llegada de marcas o de firmas internacionales estos últimos meses parece querer cambiarle... Por lo menos eso, primero, algunas de origen chino, la última una francesa. Y,
1: ¿cuál es?
3: Bueno, llegó primero, esta semana Kiabi, sí, ¿no? De ropa, bastante, muy conocida en Europa,
1: ¿ah, sí?
3: Tiene mucha presencia. Sí, es ropa medianamente económica, muy accesible, se convirtió en tendencia, ¿viste? Antes tuvimos a otras de artículos más fashionistas, Miniso, muy bien, gracias por
1: la Indian, ayuda. La uruguaya.
3: Indian también.
1: Sí, abrió y... también Florida, ¿no? O cerca. No sí, no, sé también, si sobre Florida, sí.
3: Abrió también es... Y antes tuviste algunas chinas que eran de dos o tres pisos. Por ahí no, la marca no es conocida a nivel internacional, pero que fueron los que hicieron los primeros pasos,
1: sí,
3: que volvieron a traer al público más joven a caminar esas calles.
1: Claro.
3: ¿Y por qué traemos esto? Bueno, primero porque hubo una movida interesante de por qué se sitúan en la calle Florida y qué es lo que están haciendo, ¿no? Me contaban desde el sector inmobiliario, mira, se la están jugando grande porque no es que vienen a pintar y se meten. No, no, no. Hacen reformas que de mínimo estamos hablando de 6 meses. O sea, que es una decisión de cambio. ¿Por qué? Porque instalan muchos de ellos ascensores. Si recorriste alguno de los locales, es cierto, vas a ver que sí, tienen un sistema de iluminación, que tienen algunos, hasta han puesto, de estos chinos que te digo, han puesto hasta cafetería en la parte del ingreso, o sea, sistemas de seguridad, todo bastante complejo, ¿no? Para montar un
0: con
3: negocio.
0: Con mucha inversión.
3: Nuevo. Con mucha inversión inicial, sí, que va variando, obviamente, del tipo de empresa que sea.
0: Claro.
3: Y lo que te decía al comienzo, contratos de alquiler que son más extensos que la media. Estamos acostumbrados a un contrato de 3 años en materia comercial, en esto mínimo 5 años, no decía nadie lo hace por 3, mínimo 5 años, obviamente habrá cláusulas que contemplan.
1: Claro, ¿te contaron eso o te dijeron con qué nivel de penalidad? Si...
3: En realidad es muy variable y depende de quién alquila, pero depende también de si esa cláusula aplica para alguien que tenga contratos de 10 años, que para alguien que lo haga por 5, que está más cerca de lo que es cotidiano y por ahí probablemente no haya tantas consideraciones sobre los plazos más chicos, ¿no?
1: Sí.
3: Más menores, por decirlo de alguna forma.
1: Sí, obviamente que la inversión de venir a producir en la Argentina siempre va a ser menor que venir a importar y vender. Está claro, no es lo mismo, no, claro, es el mismo tipo de inversión, pero este punto que vos haces de del tiempo de los contratos... Está bueno porque para entender cuánto tiempo quisieran garantizarse, qué apuesta están haciendo, no solamente por la Argentina, sino además por una zona que estaba venida menos.
3: Exactamente, que ellos quieren establecerla, que le quieren dar una impronta y que ellos... Bueno, el sector inmobiliario me decía, nosotros lo vemos como positivo primero porque tenemos mayores reservas, porque nos están viniendo a preguntar. Y durante un tiempo esta parte no pasaba. Cosa que cuando llega una marca internacional de peso, lo que notan es que va a traer más competencia.
1: Sí.
3: Entonces no lo ven como, bueno, va a quedar esa marca sola y perdida.
1: Uh-huh.
3: Por eso es que tienen esa positividad en materia de lo que pueda suceder en el mercado de alquileres. Locales grandes. O sea, lo mínimo que buscan es 250, 700, pero incluso hasta 3.000 metros. O sea, varios pisos, me decían. Varias plantas. La otra cuestión es el pago. Al comienzo, todos eran en dólares. Ahora lo están indexando por inflación a 3 meses. Algo que, para ellos, dice, bueno, da seguridad, con algunas cláusulas, por supuesto, pero se admiten estos pagos en pesos. Que es llamativo porque se les suele pedir a este tipo de clientes que sean dólares. Eso también es un cambio. En materia de lo que son, ¿cuánto gastan? Le preguntaba yo, ¿no? Decía, ¿de cuánto parte un alquiler? Me decía, y pensé que un alquiler parte de los $10,000 por mes. Eso es base. O sea, en un local medianamente chico. Así que $10,000, estamos hablando de un valor de mercado alto, ¿no? No es que están copando una zona que no empieza a competir. Y sí, ellos quieren establecer justamente que empiece a convertir. Se vive esta suerte de reconversión y se esperan que lleguen más empresas. Después te digo qué otras empresas.
1: Perfecto. Vamos al rotativo del aire y ya regresamos. Unos minutitos y volvemos.
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8: 8:00 a.m. en Buenos Aires, 3 grados 8 décimas, la temperatura, 74% la humedad. La Corte Suprema definirá quién investigará las causas contra Tapia y Tobillino. Se trata de los presuntos casos por defraudación y lavado de dinero que tras 8 meses fueron analizados por jueces federales de instrucción penal económico y federales de la ciudad de Buenos Aires y de Campana. El riesgo país bajó 5,4%. Cayó a 506 puntos básicos tras una jornada positiva para los bonos soberanos, mientras que el Merval perdió 1,2% en pesos y 1,8% en dólares. El argentino Rafael Grossi continúa entre los favoritos para dirigir la ONU. Obtuvo 7 votos a favor en el segundo sondeo informal del Consejo de Seguridad, pero los rechazos a su candidatura aumentaron de 2 a 6. Franco Colapinto finalizó 12º en el sprint de Países Bajos. Avanzó 1 lugar desde la largada y quedó a 4 posiciones de su compañero Pierre Gasly, que corre este fin de semana con el paquete de mejoras de Alpine y sumó 1 punto. George Russell ganó la carrera corta, seguido por Charles Leclerc y Lando Norris, de cara a la clasificación de las 11:00 a.m. para el Gran Premio que se correrá el domingo. El pronóstico del tiempo para hoy anticipa cielo despejado durante la mañana con una máxima de 14 grados y una mínima de 4. La temperatura actual 3 grados 8 décimas, la humedad 74% con cielo despejado.
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Todas las regiones del mundo tienen su folclore, sus cosas tradicionales, que identifica a cada nación, a cada comunidad. Y Facundo Sarabia nos dice, si de cantar se trata.

Y acá estamos nuevamente porque es sábado y temprano para compartir con ustedes este viaje imaginario a través de los cantores, los poetas que representan el canto popular argentino. Muy buenos días, esto es Pampa y Tradición por Visión FM, la radio de la ciudad, junto a Pablo García, Jesús García, nuestro director Hugo Rebol. Hacemos junto a usted, por supuesto, que nos escucha, que nos sugiere, que nos alienta para que sigamos con esta propuesta, hacemos y encendemos este fogón tradicional. Lo hicimos recién con Marcelo Avecilla, que le cantaba a la gente de su zona, un tema que le pertenece, titulado Pa' la gente de mi zona. Hoy, Día Mundial del Folclore, allá en 1846, por primera vez se establecía la palabra folclore, este saber del pueblo en Inglaterra, se hizo mundial esta palabra folclore.

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2: Y como les decía recién, el Día Mundial del Folclore, celebramos hoy y los invito a un viaje imaginario a la historia de nuestro folclore, a la historia resumida, por supuesto, porque es muy inmensa, el mosaico musical de nuestro país es grandísimo, tanto con las influencias de inmigrantes, de pueblos originarios, de ritmos, de países vecinos, pero que tuvo un gran auge a partir de las primeras décadas del siglo pasado. Y una pequeña cronología los invito a compartir con todos nosotros, a recordar esos viejos conjuntos que marcaron la huella o que hicieron visible la música de todas las provincias a través de la ciudad de Buenos Aires, que era como la meca. Todos querían llegar a la ciudad para mostrar la cultura popular de su región. Hoy en día hay otros centros culturales importantes, en especial Córdoba. Ya la gente ya no piensa tanto en ir a Buenos Aires, sino con la tecnología no requiere eso y se va a otras provincias, ¿no? Otras ciudades. Como para empezar, allá por el año 1930 se radicaba en Buenos Aires el sanjuanino Carlos Monbrún Ocampo, formando un soberbio dúo, dice el libro de Emilio Pedro Portorrico. Carlos Monbrún Ocampo, que hizo un dúo con Hernán Videla Flores, que un gran dúo que interpretaba y era autor de muchas obras que quedaron en la memoria de todos nosotros. Entre sus canciones más famosas están Las Dos Puntas, Entre San Juan y Mendoza. Y también tenían ese espectáculo Las Alegres Fiestas Criollas, también acompañado en algún momento con Miguel Franco, con muchas actuaciones en radio, como era en ese momento, como se hacían conocer a través de las radios que en esas décadas ya empezaban a tener fuerza en todo el país. Escuchamos a Monbrún Ocampo y Hernán Videla Flores, A unos ojos y Entre el mar y la cordillera.

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1: Y así estamos recordando a estos cantores, músicos, que fueron marcando la huella, marcando un camino, para que después otros sigan esa huella del canto popular, como tantos otros que vamos a recordar en este programa de hoy, un programa distinto, queríamos hacerlo ahora sí. Como decía el payador perseguido en esta obra de Atahualpa Yupanqui, alguna de sus coplas, cantor que cante a los pobres, ni muerto se ha de callar, pues ande vaya a parar el canto de ese cristiano, no ha de faltar el paisano que lo haga resucitar. Y ya por 1921, habíamos comenzado recién que en 1930 llegaba este dúo a Buenos Aires, pero ya en 1921 ya estaba siendo conocido el recopilador, músico, maestro de profesión, maestro de escuela, Andrés Chazarreta, que es uno de los primeros recopiladores junto a Gómez Carrillo y tantos otros allá por esos comienzos del siglo pasado. En 1921 llegaba a Buenos Aires con su compañía de índole tradicional criolla, que tenía gran autenticidad. Sus músicos en su mayoría eran intuitivos y los bailarines habían sido reclutados en el campo, eran bailarines todos, por decirlo así, de oído, intuitivos, como dicen los comentarios, que hacían todo por el amor a la cultura de su lugar. Y también una escenografía que representaba el ambiente de donde venían, en el caso de Andrés Chazarreta, de Santiago del Estero. Y para recordarlo, por supuesto, a través de la música tenemos Ensueño Argentino y Flora Tucumana.
2: Ensueño Argentino, estilo canción escolar.

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1: Flora tucumana, samba, primera.

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1: Ahí escuchábamos, recordando a Andrés Chazarreta, su orquesta, su estilo, de esos temas que él iba recuperando, recopilando, componiendo, y los iba sumando a sus presentaciones. Y por esos años, a su compañía, se suma también una cantante que no era intérprete de folclore tradicional, de música popular. En ese momento estaba en auge el tema de la ópera, el tema de la zarzuela. Era santiagueña ella, era cantora de ópera, precisamente de zarzuela, y otras canciones del estilo europeo. Patrocinio Díaz, el nombre de esta cantante, que después tuvo un gran repertorio en la música ciudadana también. Pero encontramos esta perlita y queremos compartirla con todos ustedes, cómo sonaba allá por los comienzos, las primeras décadas del siglo pasado.

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Y el medio para hacerse conocer los cantores, las orquestas, era por esa época a través de las emisoras de radio, las cuales tenían cada una su elenco fijo, grupos que eran contratados por esas radios para que hagan presentaciones en vivos, los que no tenían grabaciones todavía. Y allá por 1937 llegan a Buenos Aires los Trovadores de Cuyo, que ya se habían se radicaron en Buenos Aires y comenzaron a trabajar en una radio, todo esto liderado por el mendocino Hilario Cuadros, y los vamos a escuchar, por supuesto, a su estilo, en una grabación un poco más nueva, El Niño y el Canario, pero después Flor de Guaymallén con la formación original de los Trovadores de Cuyo.

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Y sí, estaremos dentro de unas semanas, dos semanas, compartiendo escenario con los cantores patagónicos que ya hace algunos años nos vienen visitando para compartir su canto, su poesía, sus anécdotas. Pero para poder hacer esto, por eso que estamos haciendo un pequeño recorrido por los primeros, por estos que fueron marcando la huella, para que hoy nosotros podamos estar aquí, para que grupos de danzas hoy puedan estar vigentes, siguiendo con la huella de la danza también, de tantos recopiladores. No nos podemos olvidar de Waldo Belloso, de los hermanos Abrodos y de tantos grupos que también se dedicaron específicamente a la danza. Pero volviendo a esta recorrida breve, también allá por 1937 llegaban a Buenos Aires y fueron recibidos en Radio El Mundo la tropilla de Huachipampa, este grupo de cantores, excelentes cantores y músicos cuyanos, todo este grupo de la tropilla liderados por Buenaventura Luna, que por más de 20 años iluminaron el canto argentino a través de Radio El Mundo. Así que los vamos a recordar, por supuesto. Canto labriego y los últimos gauchos por la tropilla de Huachipampa.

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Y hoy netamente un programa del recuerdo. Te recuerdo que los que amamos este folclore argentino no nos podemos olvidar de todos estos cantores que son una mínima parte de todo lo que fue y lo que es hoy el folclore nacional, recordando la figura también de Buenaventura Luna, que recordábamos recién que llegó con la tropilla de Huachipampa a Buenos Aires, hizo conocer mucho más allá de la música, la cultura, la geografía, las costumbres, las actividades. Y una de las cosas más importantes que dejó escrita Buenaventura Luna son las sentencias del Tata Viejo, unos versos que, como preceptos filosóficos y morales que lo guiaron a él durante toda su vida. Y algunas de esas estrofas decían: la fatiga y el cansancio del que cumplió su jornada, dejando tierra labrada, es lo más feliz que existe, y no hay cristiano más triste que el cansao de no hacer nada. La amistad es como el vino, mejor cuanto más añeja. Una conducta pareja hace a los buenos amigos, y son más dulces los higos de la higuera que es más vieja. Defendete de lisonjas, de toda vana apariencia. Desconfía si en tu presencia alguno es muy lisonjero, porque es fácil que en tu cuero se consuelen en tu ausencia. No te aproveches del chico ni agarrís parada al vuelo, y si aflojan del anzuelo no exageres tus alardes, porque es cosa de cobardes golpear al que está en el suelo. Ande reculan los flojos, un alma grande se afana, ni te alargue la chingana ni el fracaso te acobarde, la derrota de esta tarde es el triunfo de mañana. Y de esa tropilla luego se separaron y siguieron sus carreras solistas con gran éxito, cantores y músicos como estos que vamos a compartir. Fuga en Sol por Eduardo Falú y, por supuesto, Canción del Jarillero por Antonio Tormo.

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1: Y vamos a complacer un pedido ahora que nos hacen desde Luis Beltrán, Mariet, que nos escucha siempre todos los sábados, por supuesto, y siempre nos sugiere, nos pide, así que tiene ganas de escuchar una cueca cuyana cuando tenemos un grado 7 décimas de temperatura en el centro de nuestra localidad. Cueca cuyana.
2: Primera.

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1: Y vamos a complacer un pedido ahora que nos hacen desde Luis Beltrán, Mariet, que nos escucha siempre todos los sábados, por supuesto, y siempre nos sugiere, nos pide, así que tiene ganas de escuchar una cueca cuyana cuando tenemos un grado 7 décimas de temperatura en el centro de nuestra localidad. Cueca cuyana.
2: Primera.

0: República Cuyana, cuando tenemos un grado siete décimas de temperatura en el centro de nuestra localidad. Cueca Cuyana.
1: Primera.

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Ponemos el detrás de escena al folclore argentino, pampa y tradición, para saber de dónde venimos.

0: Y en 1938 se presentaban por primera vez en Buenos Aires Adolfo, Machingo, Vitilio, Roberto y Machaco Ábalos, los hermanos Ábalos, cubriendo 50 años de canto y danzas folclóricas. Dominaban varios instrumentos, como por supuesto la guitarra, la quena, el charango, el bombo, y le dieron también un gran protagonismo al piano en todas sus creaciones, en sus presentaciones. Es más, hay muchas presentaciones y grabaciones, discos enteros grabados instrumental, donde el piano es uno de los protagonistas más importantes. Excelentes bailarines, malambistas. En su repertorio tenían recopilaciones, tenían obras propias, pero también de otros cantores y autores, de especialmente del noroeste, del norte, especialmente de Santiago del Estero. Escuchamos un poquito más a estos hermanos Ábalos.
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0: No te mueras nunca, Facundo, me gritó un señor en un concierto y le reconocí la voz. Era un amigo al que le debía 5.000 pesos. Se mueren los abogados, los economistas, los políticos, los generales. Se mueren todos.
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0: Alfredo Zitarrosa, que escribió esto que voy a cantar.

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1: Y en esta recorrida que comenzamos hace un rato, algo del repertorio, algo de todas las formas musicales de nuestro país. Es inmenso el mosaico que tenemos y no nos queremos olvidar de Atahualpa Yupanqui, por supuesto. Atahualpa Yupanqui, que en sus comienzos, ya con conocimiento de guitarra, conocimiento del canto, de la poesía, se acerca a Buenos Aires, pero no quedó muy conforme, así que decide hacer un viaje a la inversa, distinto a los que hacían los demás cantores, que iban de las provincias hacia la ciudad de Buenos Aires. Él decidió hacer al revés, ir a recorrer las provincias. Recorrió todo el noroeste, recorrió Santiago del Estero, en especial también el norte de Córdoba. Después anduvo por el litoral, aprendiendo y asimilando el canto de las distintas regiones. Por eso que encontramos en el repertorio de Atahualpa Yupanqui, desde una milonga, una chacarera, una vidala, canciones y obras dedicadas al litoral también. En ese peregrinar, en busca del canto del viento, nacieron Guitarra Dímelo Tú, El Arriero, El Alazán, Indisieto Dormido, Sin Caballo y El Montiel, Camino del Indio y La Arribeña, que vamos a escuchar ahora. Doña Soledad.

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Y así recorriendo todo nuestro país con algo de la historia, de los impulsores, de los grandes recopiladores, autores del folclore de nuestro país, en este día 22 de agosto que se celebra a nivel mundial el Día del Folclore. Y un 22 de agosto, pero de 1969, se registraba una de las canciones más emblemáticas de Marcelo Berbel, del cancionero neuquino, con ese ritmo de cordillerana. Es una milonga con un estilo distinto que compuso Marcelo Berbel, piñonero, que en algunos casos se conoció a través de la voz de otros cantores, como el Pampa José Larralde. Y Marité Berbel cuenta un poco de cómo nació esa canción y a qué se refiere, y dice: esto es extraído del libro que sacó el Instituto Nacional de la Música hace un tiempo, titulado El legado de Marcelo Berbel, donde uno puede encontrar gran parte de su creación, su biografía, sus historias, comentarios, partituras. Esto se puede encontrar en internet y se puede descargar. Dice: recorriendo mi padre junto a mi madre, mis hermanos y yo, la ruta que une a Luminé con Villa Pegüeña, encontró un señor junto a su mula carguera. Este señor le contó que venía caminando desde Moquegüe y que se dirigía a Luminé, donde cambiaría los piñones que había recolectado para que le ayudan a subsistir. Al mencionar esos frutos del Pegüén, su mirada se dirigió a las chiguas, alforjas que llevaba su mula. La vista observadora de mi padre recorrió aquellas alforjas, la mula y los pies del paisano que vestía unas ojotas, por llamarlas de algún modo conocido, hechas con cuero solamente, pero aguantadoras para recorrer tantas leguas. El paisano además dijo que vivía dentro de un pegüén, que esa era su ruca, su casa. Luego de esa charla, nos fuimos con los juegos que inventamos en ese momento. Mi madre ensillando un mate y mi viejo con un tesoro en su memoria. Así nació la canción, ese piñonero que sin duda tiene magia, ese piñonero que nunca pudimos dejar de cantar donde nos presentemos, porque está siempre entre los pedidos del público. Su magia también redunda en que mucha gente se acerca a Luminé, a Moquegüe, por haberlo escuchado. Según nos contaron, muchas personas fueron a conocer tan bello lugar, llevados por ese tema, y así formaron sus destinos para siempre, pues se quedaron a vivir. A la vez, es mágico porque intérpretes de otras partes del mundo lo tienen en su repertorio sin siquiera conocer los sitios que se nombran en esta canción. Marité canta Piñonero.

ya de a poquito vamos apagando este fogón tradicional, pero se vuelve a encender otro enseguida, porque sigue toda la programación de Visión FM junto a Hugo Rebol, junto a Jesús García, con toda la programación, como todos los sábados, para entretenerse un rato y mantenerse acompañado, Nosotros nos volvemos a encontrar el próximo sábado. Nos despedimos con los Caldenes.

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2: 10 de la mañana, en la ciudad de Buenos Aires, con cielo despejado, 7 grados. La temperatura, la humedad, 58%. La sensación térmica, 5 grados 6 décimas. Las reservas del Banco Central alcanzaron un nuevo registro histórico en la gestión Milei. Con la compra de 23 millones del viernes, sumó 17 jornadas consecutivas con saldo favorable en la adquisición de divisas y contabiliza 50.600 millones, de los cuales 13.700 se sumaron desde enero. La ciudad reforzó los controles contra el estacionamiento en doble fila. Se trata de un sistema que lee las patentes de los autos y advierte al infractor sin que el agente de tránsito tenga que descender del vehículo para que avance el conductor antes de hacerle la multa. Benjamín Netanyahu rechazó el pedido de Turquía de una alerta internacional para facilitar su detención. El primer ministro israelí consideró que se trata de un intento patético de intimidar a los líderes y soldados de su país. El público visitante volverá a la primera B después de 11 años. Se trata de una prueba piloto autorizada por la Aprevide y la Provincia de Buenos Aires que se realizará hoy en los partidos que jugarán a las 15 Talleres de Remedios de Escalada, Excursionistas e Ituzaingó Deportivo Merlo. El pronóstico para hoy anticipa cielo parcialmente nublado con máxima de 14 grados y una mínima de 4. La temperatura actual en Buenos Aires, 7 grados, la humedad 58%, el cielo está despejado, la sensación térmica 5 grados 6 décimas.
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Hola, hola, hola, hola, hola, ¿qué tal? ¿Cómo están todos ustedes? Aquí estamos para comenzar la mañana de Entre Amigos, aquí a través de tu radio. Jesús García está en los controles en la puesta al aire. ¿Cómo le va, Jesús? Buen día.

0: Hasta las 12:30, vamos a estar, por supuesto, con la mañana de Entre Amigos, el recuerdo de toda la música de la década del 60, 70 y 80.
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0: La temperatura a esta hora de la mañana, 6 grados 3 décimas. La actual temperatura, 64% la humedad relativa del ambiente.
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0: Y el sol que nos acompaña, claro que sí, a esta hora, qué lindo, linda mañana, por supuesto, más allá de la baja temperatura, seguramente en distintos lugares del Valle Medio hay lugares mucho más fríos, como siempre decimos, y nosotros aquí en el centro de la ciudad de La Marque tenemos, reitero, a esta hora, 6 grados 6 décimas.

Le manda un saludo al amigo David Aburto, que está escuchando en la radio desde la mañana de Pampa y Tradición, y nos está escuchando también ahora mientras hacen sus tareas diarias de los sábados. Así que le mandamos un saludo, Le mandamos un saludo también a vos que estás en Chimpay. Y ya preparándote, Chimpay, ¿no?, para la semana que viene, para recibir tanta gente por las fiestas seferinianas. Y te saludamos a vos, Coronel Belisle. ¿Cómo andan, Coronel Belisle? Buen día. ¿Siguen todavía con los alambres, los chorizos? Linda fiesta la carneada hicieron, Muy linda, Primer año que la sigan, así que ya están pensando en la segunda edición de esta fiesta provincial de la carneada, que anduvo muy bien este año, Demasiado, Bueno, y por supuesto, saludarte a vos, amigos y también oyentes de la ciudad ferroviaria de Darwin, que hoy estarán festejando también el Día de la Infancia, el Día de los Niños.

Allí en la ciudad de Darwin. Y ya nos podés ver también a través del Facebook de la radio, donde nos ves y nos escuchás, Misión FM Espacio La Marque. Y para vos también, que ya estás en la página web de la radio www.visionfm.com.ar.

0: Bueno, y saludamos también a la gente de Choel, Choel, que está recibiendo desde el día de ayer a toda la comunidad safarista. Hoy se ponía en marcha ya la primera etapa de safari a campo traviesa en Choel, Choel. Mucho movimiento. Anoche se hizo la largada simbólica allí en la ciudad de Choel, Choel.
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0: Y saludamos también a la ciudad de Luis Beltrán, que esta semana le puso el punto inicial, el puntapié inicial al agua, claro que sí, porque se abrieron las compuertas para que comiencen también a regar de a poco los distintos canales de la Isla Grande.

0: Saludamos a toda la gente de la Marque, anfitriones, claro que sí, preparando para mañana la fiesta del niño, la fiesta del Día del Niño, la fiesta de las infancias mañana aquí en la Marque y también siendo visitada por mucha gente porque están concentrando aquí las selecciones de Newcon de más 60 y más 50 en la ciudad de la Marque desde el día de ayer. Y también hay movimiento de vóley, de vóley aquí en la ciudad de la Marque.
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0: Y saludamos, por supuesto, al jardín de la provincia, Pomona, ¿cómo anda, Pomona?
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0: 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Y a vos que estás trabajando en el campo, en la chacra, en el comercio, en las empresas, buen día, ¿cómo

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1: Bueno, y claro que sí, las 10 de la mañana con 19 minutos. Para hoy, ¿qué dice? A ver, la autoridad de Cuencas, les voy a contar. Para hoy dice cielo cubierto. Bueno, hasta ahora está lindo, ¿eh? Cielo mayormente despejado, ¿eh? Hay nubes, sí, dando vuelta. Vamos a ver, espero que se frenen un poco. Pero bueno, dice cielo cubierto, una máxima de 13 grados en el día de hoy. Para mañana lo mismo, una máxima de 13 grados con cielo cubierto. Y el lunes lo mismo, cielo cubierto, pero con 18 grados de máxima. Sube un poquito la máxima el día lunes. El martes cielo cubierto, con 18 grados de máxima. Le han sacado una foto a todo y le han puesto la misma, ¿no? Copy pega, Bueno, miércoles 26, aparece el solcito por ahí atrás de las nubes. Mayormente cubierto, dice 18 grados. Y el jueves, parcialmente nublado, casi 20 grados de temperatura para el jueves que viene, pero tenemos que transitar estos días también, sábado, domingo, lunes y martes.

Ya le vamos a recordar en la mañana de hoy el fútbol, ¿eh? Cómo viene el fútbol este fin de semana en materia de la Liga Profesional de Fútbol, también aquí en lo regional. Ayer estaba recibiendo algunos mensajes de colegas que están trabajando también en ese ámbito aquí en el Valle Medio, sobre actividades del fútbol, bueno, algunas historias del goleadores y también resultados de la primera fecha del senior, para recordarles a ustedes las posiciones, bueno, y la segunda fecha, que hoy 22 de agosto, a partir de las 13, bueno, quién juega durante toda la tarde, ya le vamos a contar, ¿sí? Aquí en la mañana. Bueno, señoras y señores, momento de comenzar a disfrutar de la buena música que siempre tenemos para ustedes aquí en la mañana. Vamos a ir buscando también algunas versiones. Primero para escuchar, ¿qué le parecen los primeros temas para escuchar tranqui? Si querés cantarlo, cantás, no hay ningún tipo de problema. Porque a veces viste que hay temas para cantar, hay temas para aplaudir, para bailar, bueno. Pero en este caso, habíamos elegido algunos temitas por aquí como para también compartirlo con ustedes, ¿eh?

muy bien, muy bien. Ahí estaba Caro Cruz, el canario, José Vélez, claro que sí. Se me tildó aquí, qué lindo, ¿eh? Qué lindo cuando se te tilda, qué hermoso, ¿eh? Que decís, ¿por qué no te vas? ¡Nah, qué lindo! No te pongas nervioso, Hugo, hoy es sábado, quédate tranqui. Bueno, se prepara Ana Belén, Jesús, se prepara Ana Belén en el escenario de la mañana de Entre Amigos, ¿eh? Se está preparando esta mujer con esta voz espectacular, para acompañarlos aquí, en la mañana de Entre Amigos, y luego se va a venir Rafael, con una versión que es un tema Camilo VI, ¿sí? Pero lo hace él a su estilo, el vivir así es morir de amor. ¿Vamos?

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0: 10 de la mañana, 32 minutos. Estamos haciendo la mañana de Entre Amigos. Recordando viejos éxitos, claro que sí, que fueron de alguna manera mucha repercusión en los distintos países sudamericanos, principalmente en la Argentina, Uruguay, Chile, principalmente, por supuesto, en estos países. Se jugó ayer y comenzó la fecha del fútbol profesional argentino. Aldo Civi perdió el Mar de Plata 3-1 con Unión de Santa Fe. 3-1. Está contra las cuerdas, me parece, Aldo Civi, para el descenso. Y otro más que está ahí, Estudiantes de Río Cuarto, que empató de local 0-0 con San Lorenzo de Almagro. ¿Sí?
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0: Y hoy sábado van a estar jugando a las 4 de la tarde, Jesús. Vamos a ir anotando también nosotros, Atlético Tucumán con Instituto. En el mismo horario, Gimnasia Grima de La Plata con Gimnasia de Mendoza. A las 18:30, los dos Independientes. Independiente Avellaneda, Independiente Rivadavia Mendoza. A las 21 juegan Huracán con Deportivo Riestra y en ese horario Newell's con Banfield. Así que vamos a tener jornada de fútbol nosotros, por supuesto, como lo hacemos siempre aquí en la radio, los fines de semana. Y el domingo ya te cuento qué va a pasar, porque a las 14:45 juega Barraca Central con Platense. En ese horario, Sarmiento de Junín con Estudiantes de La Plata. A las 5 de la tarde juega Belgrano de Córdoba con Defensa y Justicia. A las 19:15 juega River con Vélez, partidazo. Y luego también, 21:30, cerrando, Racing de Avellaneda recibe en el cilindro a Boca Juniors.

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1: Llegó el momento de escuchar más música del recuerdo, claro que sí, para vos que estás en algún lugar del Valle Medio, en el trabajo, también transitando las rutas de la región. Va a cantar en el escenario de Entre Amigos, Camilo VI va a cantar ¿Qué más te da? Y luego se vienen los bríos para hacer Chau, chau María.

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0: Bueno, muy bien, las 10 de la mañana, 10 de la mañana, 42 minutos, 10 de la mañana, 42 minutos. Bueno, Adrián envía un mensajito para el día de hoy. Sí, ahí estamos, Adrián, enviando el mensaje para saludar, como siempre, saluda en el programa a él todos los sábados, así que le mandan un saludito. Después quiere escuchar, dice, un tema de los iracundos o los moros. Bueno, ya lo vamos a buscar en un rato nada más. Saluda, dice, a toda la gente de Newcom que visita la Marque, a todas las chicas y chicos. Bueno, Adrián, ahí está el mensajito. Muy bien, muy bien. Bueno, ustedes saben que hablábamos hace un rato que, bueno, Chimpay se prepara ya para la semana que viene para recibir la peregrinación número 56 a Ceferino Namuncurá, una de las manifestaciones religiosas y populares más importantes de Río Negro y toda la Patagonia, ¿no? La celebración se va a desarrollar desde el viernes 28 hasta el domingo 30 de agosto. Durante las tres jornadas llegarán miles de peregrinos provenientes de distintas localidades rionegrinas y de otras provincias del país también, ¿no? Familias, agrupaciones religiosas y comunidades van a recorrer nuevamente los caminos hacia Chimpay para participar de las actividades previstas y renovar, por supuesto, su vínculo, ¿no?, con la figura de Ceferino, símbolo de fe, humildad y esperanza para numerosas generaciones. La peregrinación también constituye un acontecimiento cultural profundamente ligado a la identidad patagónica. En Ceferino conviven la espiritualidad cristiana, sus raíces mapuches y una historia atravesada por las tensiones, encuentros y heridas que forman parte de la construcción regional, ¿no? La organización trabaja en la preparación de los espacios y servicios necesarios para recibir a una multitud. El desafío será garantizar condiciones adecuadas de seguridad, circulación, atención sanitaria, higiene y acompañamiento durante todo el fin de semana. Bueno, cada edición, ustedes saben que transforma a Chimpay, ¿no?, en un lugar de encuentro donde se encuentran y se cruzan historias personales, promesas, agradecimientos, pedidos. Y para muchas personas, la peregrinación no es solamente un acto religioso, sino una práctica familiar transmitida de generación en generación, ¿no? Y durante tres días, la localidad de Chimpay va a volver a convertirse en uno de los principales puntos de concentración de visitantes de Río Negro, reafirmando una tradición que forma parte de la memoria colectiva de la provincia, ¿no? Así que bueno, de esa manera Chimpay va a recibir la peregrinación a Ceferino la semana que viene. Se están preparando, así que bueno, para aquellos que también ya están alistando todas las cosas y preparándose para ir, hay que estar atentos entonces a todo lo que se va indicando desde la policía, desde la organización, para que no haya ningún tipo de problemas cuando lleguen a la localidad de Chimpay, ¿sí?
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0: Bueno, muy bien, las 10 de la mañana, 46, estamos haciendo Entre Amigos. Se viene Julio Iglesias. Julio Iglesias se viene a la mañana de Entre Amigos, dicen, uno de los temas que nos habían pedido, y luego Leo Dan, Esa Pared.

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0: La temperatura a 10 grados, 4 décimas a esta hora de la mañana, haciendo Entre Amigos, el programa del recuerdo, el programa de aquellos éxitos que marcaron, por supuesto, un momento de la música en la Argentina. Y nosotros vamos a la pausa, pausa comercial aquí en la mañana de Entre Amigos. No te vayas, venimos enseguida.
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Las 11 de la mañana, 5, casi 6 minutos. 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Bueno, Adrián, nos había pedido un tema a los Iracundos. Tú y yo de Igual Igual, uno de los éxitos de los uruguayísimos Iracundos. Y luego pegadito se viene Miguel Gallardo y otro de los temas solicitados aquí al programa, Otro Ocupa Mi Lugar.

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0: Ahí estaba la música, el recuerdo, claro, y en la cortina musical, el peladito, y claro que sí, ahí está, la chica de la boutique.
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0: Bueno, para aquellos amantes del boxeo nacional e internacional y siguen, claro que sí, todo el boxeo del mundo, ustedes saben que causó conmoción en el boxeo porque asesinaron a tiros a un ex campeón mundial, al Solani TT. 38 años nada más tenía, muy joven, y fue embestido por dos personas antes de ingresar a su domicilio en su país natal. Recordamos que en su carrera obtuvo el cinturón en dos categorías y logró una marca impresionante en una pelea, ¿no? En las últimas horas se confirmó entonces la lamentable noticia del asesinato del boxeador Solani TT. A los 38 años, el ex campeón mundial sudafricano fue emboscado por dos hombres armados que dispararon varias veces contra su cuerpo. El suceso ocurrió en su casa en Sudáfrica, su país natal, durante la tarde de ayer viernes. Al llegar a su domicilio y antes de entrar su auto, dos personas con pasamontañas abrieron fuego contra su persona y su acompañante, una mujer de 27 años, que sobrevivió al ataque y se encuentra hospitalizada. Sin embargo, Tete no resistió y murió en el lugar. Ahora del suceso todavía se desconocen los motivos de este ataque inesperado. Fue campeón de peso supermosca de la Federación Internacional de Boxeo, logró el cinturón de peso gallo en la Organización Mundial de Boxeo.

boxeo conserva una de las marcas más impactantes del boxeo, el nocaut más rápido en una pelea por el título mundial al derrotar en 11 segundos, cuente, 1, 2, 3, 11 segundos, agonía para retener el cinturón gallo. Sí, así es, tiene el récord en peleas por el título mundial en cuanto al tiempo de derrotar al contrincante, ¿no? 11 segundos le aguantó el contrincante. Pero bueno, pasan estas cosas. Lamentablemente hay que ver de fondo qué ha pasado, por qué lo fueron a buscar a él, por qué lo mataron, qué sé yo. La noticia es escueta, no da los motivos, o por lo menos hasta el momento, de lo que pasó. Pero bueno, lamentablemente él sí quedó ahí tendido, casi en el ingreso a su casa, ¿no?

Las 11 de la mañana, 18. Se viene la música de Rabito aquí en la mañana de Entre Amigos, Amarte una vez más. Y luego Pimpinela, el dúo que se ha peleado tantísimos años, pero comercialmente le ha ido muy bien con esa pelea, ¿no? Ojos que no ven.

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0: Bueno, la música ahí pasaba también, ¿eh? La mañana de Entre Amigos. Hacemos una pausa, ¿eh? Aquí en la mañana. Claro que sí, nos obliga la pausa comercial. Unos minutos nada más. Ya venimos y seguimos disfrutando la última hora del programa.
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Bueno, cumplimos con la pausa comercial de esta hora, sí, así que bueno, vamos avanzando en esta mañana de Entre Amigos, en este sábado 22 de agosto.

Las 11 de la mañana, 35 minutos, y por supuesto vamos a ir en busca de la música. A ver, vamos a ver quién está ya en el escenario preparadito para darle rienda suelta a la música de este bloque aquí en la mañana de Entre Amigos. Usted sabe que Daniel Magal cantó y canta y nos recuerda siempre el tema Cara de Gitana, ¿no? Pero Sandro lo hace a su estilo, Cara de Gitana. Lo vamos a escuchar, ¿sí? ¿Te parece? Y luego se viene Salvatore Adamo, Mi Gran Noche.

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Bueno, las 11 de la mañana, 43, realmente bien Franco Colapinto, el piloto argentino de la Fórmula 1, tuvo una buena tarea y terminó en la 12ª posición de la carrera sprint en el Gran Premio de Países Bajos. Su compañero de equipo Gasly fue 8º con un auto con nuevas actualizaciones y sumó un punto para Alpine, y Russell fue el ganador del sprint, ¿sí? La mayoría de los pilotos salieron a la pista con neumáticos medios, incluido el argentino que largó desde el 13º lugar, y en la primera vuelta pudo ganar una posición y superó a Yuki Tsunoda del Racing Bulls, o Bulls. El japonés venía luchando con Colapinto y también con Lindblad y aprovechó el momento de distracción para pasarlo. Así que Alpine siguió presionando y allí Gasly pudo ser más rápido y se colocó 8º, el compañero de equipo de Colapinto, pero Colapinto después comenzó a sufrir un poco calentamiento en sus neumáticos. Le avisó al ingeniero a través de la radio y le dijo: ingeniero, las ruedas traseras se están sobrecalentando. Y bueno, ¿qué cree que haga?, le dijo el otro. Sí. Perdió el ritmo, no le dijo así. Perdió el ritmo considerablemente, pero bueno, quedó 12º. A las 11 largaban, sí, a las 12 largaban justamente, perdón, otro de los momentos de este Gran Premio en Países Bajos. Así que bueno, vamos a esperar qué pasa en esta nueva oportunidad, porque a las 11 largaban el quali, la carrera de hoy, y los que lo va a posicionar para mañana domingo. Hoy a las 11 y mañana es a las 10. Los dos horarios son argentinos. Bueno, muy bien, ahí estamos con algo también de información de la Fórmula 1, claro. Sumo. 11 de la mañana, 45, 11 de la mañana, 45, te cuento algo aquí de la región ahora, sí, te cuento algo de la región que nos pedías hace un rato, y tiene que ver con lo que me pasó el amigo Gaspar de Cholechuel, y tiene que ver con la categoría senior del Valle Medio, ¿sí? La primera fecha, los resultados fueron: Club Villa Unión le ganó 5-0 a la Guardia Imperial. Puente Molina le ganó 2-0 a la 970, y Las Bardas le ganó 3-0 a Chimpay, ¿sí? Esos fueron los resultados de la primera fecha. Por lo menos es lo que nos indicaba también. Y los otros resultados de la primera fecha también fueron: Pomona 2, El Rejunte 2, Juventud Unida le ganó 1-0 a Darwin, y Almafuerte perdió 3-2 con el Depo Beltrán. La fecha de hoy, sábado, a las 13, a la 1 de la tarde, en un rato juegan la 970 con Barrio Villa, a las 14 Juventud Unida con Río Colorado, a las 15 juega Almafuerte con el Rejunte, a las 16 Las Bardas con Darwin, a las 17 Pomona con Puente Molina, y a las 18 la Guardia Imperial con Chimpay. Libres, Deportivo Beltrán y el Club Villa Unión. Se juega en la cancha del Sportman Club y la entrada es gratis.

Bueno, se viene la música, ¿eh? Estaba eligiendo la música aquí en la grilla que tenemos programada para el día de hoy. Y estaba pensando en el tema que iba a poner de Sergio Denis. Y usted sabe que ayer se supo, sí, se supo, ahí estaba escribiendo algo, se supo que la justicia de Tucumán rechazó la demanda civil presentada por los hijos de Sergio Denis. ¿Se acuerdan? ¿Se acuerdan el accidente que tuvo él en una noche de Tucumán, donde ahí se acabó su vida, ¿no? Se cayó del escenario y porque pisó en falso en una parte oscura y era el abismo. La muerte lo llamaba, lamentablemente, en ese momento. Y la justicia determinó que el músico fue el responsable de su propia caída. O sea que Sergio Denis fue el responsable de su propia muerte. Esto ocurrió en el 2019, en Tucumán, en el Teatro Mercedes Sosa. Y el tribunal consideró que el hecho constituyó una autopuesta en peligro. Así lo determinó. Y la familia deberá ahora afrontar las costas del juicio, además de que el juicio no salga favorable. Se denegó también el reclamo económico impulsado por los herederos del artista contra el teatro y las autoridades a cargo en ese momento. Y los jueces determinaron que la causa directa de la tragedia fue la conducta del cantante al caminar hacia atrás sin mirar el precipicio del foso de la orquesta, rompiendo así el nexo de responsabilidad de los organizadores. Estuve mirando ayer las imágenes, cuando se determinó esto, las imágenes del momento del accidente de Sergio Denis. Él se baja del escenario, era un escenario armado, medio con una tarima y la música. Él se sube al escenario de nuevo y, para no faltarle el respeto al público, e irse caminando y hablarle de espalda, ¿qué hace? Le habla de frente al público, ¿sí? Mientras está la música. Claro, y al hablar de frente va caminando hacia atrás, pierde la noción de esa pasarela cortita que había, y un pie de él pisa en falso, pisa en el vacío, y cae de costado, de cabeza, al piso. Ahí sentenció lamentablemente su muerte. La justicia dice que la culpa es de él. Así que bueno, me estaba acordando justamente de lo de Sergio Denis, ¿no? Que lo que es el destino, porque no tenía ninguna enfermedad, no tenía ningún problema de salud. Fíjate vos la muerte, ¿dónde la viene a encontrar? Lamentablemente, ¿no? Bueno, quería contarle eso porque ayer se supo esta decisión de la justicia de Tucumán. Y precisamente vamos a ponerle música de Sergio Denis, Por Ti, uno de los temas que habíamos elegido en el día de ayer, y luego se viene Trocha Angosta, un tema lentón, pero después aparece mejor, Te quiero, pero me arrepiento.

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2: Bien, estamos llegando al final, perdón, al final de esta parte, ¿no?, de este bloque, porque estamos llegando al mediodía, 11:59 minutos, hacemos una pausa cortita y después ingresamos ya a la última media hora del programa de hoy, sábado 22 de agosto.
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Las 12:06, 12:06, venimos de la pausa comercial y vamos a hacer un sorteo, y esto tiene que ver con la subcomisión de fútbol del Club Atlético La Marque, que se ha vendido cerca de 1000 números, realmente una buena venta que han hecho. Y vamos con los premios, ¿eh? Son tres premios, órdenes de compra de 200, 400 y 800 mil pesos, ¿eh? ¿Vamos a comenzar con el tercero? Dale, vamos con el tercero. Es el número 1791, ¿eh? 1791. Panadería La Marque es el ganador de la orden de compra de 200 mil pesos, ¿eh? El tercer premio salió el 1791. Panadería La Marque se lleva este premio. Vamos con el segundo. A ver quién se lleva la orden de compra de 400 mil. El número es en 1785. 1785. Y lo ha ganado Ferrari Alejandra. Ferrari Alejandra ganó el segundo premio, la orden de compra, por 400 mil pesos. Y vamos a ver quién se lleva la orden de compra de 800 mil. Vamos a sacar bien de abajo. Ahí está. 1271. Nancy Morales, la ganadora del primer premio de la orden de compra de 800 mil pesos de la subcomisión de fútbol del Club Atlético La Marque. Recordamos entonces, primer premio 1271, Nancy Morales. Segundo premio 1785, Alejandra Ferrari. Y el tercer premio 1791, Panadería La Marque.

Ahí estamos, claro que sí, haciendo la mañana de Entre Amigos y vamos ahí también ya encarando los últimos 20 minutos del programa de hoy aquí en la mañana de la radio.

Nos pedían un tema de Leonardo Fabio. Sí, tengo aquí dos en carpeta. Vamos a ver cuál elegimos, ¿no? No me importa qué diga la gente. Vamos con ese entonces, con Leonardo Fabio. Y luego Los Alfiles, Sol Negro.

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1: Doce veinte minutos, estamos haciendo la mañana de Entre Amigos y se viene también ya los últimos 10 minutitos, Le vamos a poner música, claro que sí, con los Iracundos, otro de los temas que nos habían pedido, y me quedé en el bar, los Iracundos, y me quedé en el bar, y luego Paz Martínez haciendo qué ironía, vamos.
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Bien, señoras y señores, nos estamos yendo, claro que sí, nos estamos yendo ya de entre amigos en este día sábado. Por supuesto, la propuesta es que no te vayas, porque en un ratito comienza todo tropicalísimo de los sábados, recordando viejos éxitos también de la cumbia, del cuarteto, de todo, ¿eh? Y luego se viene toda la música con Radio Disney, atento al fútbol en la tarde y noche del día de hoy. Y mañana por la mañana tenemos el programa de folclore Caminos, espectacular, desde las 8 de la mañana. 3 horas con todo el recorrido de la música folclórica de nuestro país. Y luego también se viene la música y también tenemos el fútbol mañana domingo, ¿eh? Así que quédate sábado y domingo en la radio, porque la vas a pasar bárbaro. Para las localidades que tienen programado ya el Día del Niño, ¿eh? Aquí en La Marque, mañana a las 15 horas en la Plaza Santa Genoveva, todo lo que va a ser el Día del Niño, los festejos, también en Luis Beltrán, hoy en Darwin, hoy en Darwin, y mañana también en Beltrán, así que bueno, a disfrutar los chicos, para las localidades que quedan todavía los festejos del Día del Niño. Nos vamos con la música, nos vamos a ir de la mano, a ver que había elegido por aquí uno de los temitas para irnos también en el día de hoy con algo de música. La joven

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0: Swift, I Knew It, I Knew You. En San Justo, partido de La Matanza, está Floppy viajando en el colectivo 620 y dice que el colectivero está escuchando Radio Disney en este momento, así que abrazo gigante para vos, Floppy, y para todo el colectivo que en este momento está escuchando la 94.3. Hola, Néstor.
1: Hola, Radio Disney.
0: ¿Qué tal?
1: Con este bello día haciendo algunas comisiones, trabajando un poco.
0: Bien.
1: Disfrutando, voy a visitar a Vicky, mi hija, y vine con Ale, mi señora, la dejé haciendo unas compras. Abrazo, siempre lo escucho, son una compañía terrible, gracias.
0: Abrazo gigante, Néstor, como él, mucha gente trabajando, Andrea también.
2: Buen día, Radio Disney.
0: ¿Qué tal?
2: Soy Andrea de Quilmes, tomando un poquito de solcito, después de tantos días nublados, empezó a salir el solcito, ahora esperando a mi hijo que se haga la peluquería, y seguimos el día trabajando.
0: Bien, perfecto, André, un abrazo gigante. Estamos todos felices con el solcito, ¿no? Como que se nota esa vibra en el ambiente. Eso tiene este modo fin de particular. Hay como una energía distinta. Queremos hacer muchas cosas para aprovechar el sol. Nosotros, sea cual sea el plan, acá estamos, juntos. Momento de escuchar nueva música, que en este caso viene de la mano de Los Ángeles Azules junto a Tini. Primera colaboración de ellos. En realidad ya habían hecho el clásico de Ricky Martin, Vuelve, pero bueno, ahí estaba Ricky Martin incluido. Ahora esta cumbia es entre México y Argentina, Los Ángeles Azules y Tini. Este es su último lanzamiento, Pael. Lo escuchás en Radio Disney.
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0: junto a Silvestre Dangond cantan Lo Poco Que Yo Quiero en Radio Disney. 1:21 PM, tenemos novedades del mundo del deporte.
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0: Franco Colapinto tuvo una buena performance en el circuito de Zandvoort. El piloto argentino de Alpine terminó 12º en el sprint de Países Bajos, que tuvo a George Russell como ganador. En este momento se corre la clasificación para la carrera del domingo. 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Super sábado de fútbol en el torneo clausura. Continúa la liga profesional con 5 partidos. Desde las 4:00 PM, Atlético Tucumán recibe a Instituto y Gimnasia La Plata enfrenta a Gimnasia de Mendoza. Luego, a las 18:30, Independiente juega ante Independiente Rivadavia. Finalmente, desde las 21, Huracán recibe a Deportivo Riestra y Newell's se mide con Banfield en Rosario.
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activadísimo en Radio Disney. 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Los viernes desde las 12 de la noche, los sábados desde las 9 de la noche, vas a escuchar mucha música y buena vibra de la mano de Frank Cattaneo. El otro día estuvimos charlando con Fran, nos estuvo contando algo de lo que está preparando para los próximos fines de semana. Me miran acá como diciendo, ¿qué se viene? ¿Qué se viene? Bueno, lo adelantó Fran por ahora en privado. Lo iremos conociendo de a poco. Muy, muy copado el modo finde de Frank Cattaneo en Radio Disney. 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De Seba Yatra pasamos a Teddy Swims. Este es uno de sus últimos lanzamientos. Vas a escuchar Mr. Know It All acá en Radio Disney 94.3.

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0: 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Siguen llegando historias. Historias de gente que tiene muchos años de casada, muchos años en pareja, por ejemplo, Alicia.
1: Hola, buenos días, Radio Disney. Hola. Mi nombre es Alicia, soy de Drogué, zona sur. Quiero comentar que, ya que están hablando de casamientos, sí, y años de casados, sí, y de novios, nosotros en el 25 de octubre cumplimos con mi esposo 48 años de casados. Creo que la base es el compañerismo, sí, la ayuda mutua y, bueno, mucho amor y respeto el uno hacia el otro.
0: Se repite mucho compañerismo, se repite mucho estar para el otro en los momentos buenos y en los momentos malos. Hola Alicia, hola Fer.
2: Hola Radio, ¿cómo están?
0: Muy bien.
2: Y quería contarles que el 21 de agosto cumplimos 34 años de casados. ¿Allá? Con Fer, sí, con algunas tormentas en el medio,
0: bueno, sí,
2: con cosas lindas, con tres hijos hermosos, sí, pero sobre todo con mucho amor y mucha paciencia. Así que bueno, me alegro compartir esto con ustedes también, que son parte de nuestra familia. Un beso enorme.
0: Se repite paciencia también, muy bien. Che, muchos años, ¿eh? Tuvimos 48, 34. Silvia, ¿cuántos?
3: Yo cuento que el viernes 14 me casé, después de casi 25 años juntos, dimos ese paso. El secreto es la paciencia.
0: La paciencia, muy bien, Silvia. Felicitaciones por ese gran, gran paso. Una de la tarde, 47 minutos, ahora en Buenos Aires, 13 grados, muy bien, cielo despejadísimo, así que un gran día para disfrutarlo y nosotros obviamente nos encargamos de la música. Yo soy Nacho, hasta acá te acompañé, ya llega una nueva edición del Ranking Radio Disney. ¿Quién habrá quedado en el puesto número uno de la lista? Bueno, lo vamos a averiguar juntos durante toda la tarde. Antes de eso, llega Magic, esto es Rude, acá en Radio Disney. Buena tarde.

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2: Hola, hola, muy pero muy buena tarde, sábado. Acá estamos, arrancando una nueva hora en el fin de semana. Soy Guille y con el equipo de tu radio, acá estamos más que listos, ¿para qué? Para traerte las canciones más exitosas de la semana, porque ya mismo ponemos en orden los éxitos y te damos la bienvenida a una nueva edición del Ranking Radio Disney Argentina. Los temas más pedidos, votados y programados por vos, ordenados hasta el número uno en esta recorrida en la que te queremos leer, te queremos escuchar. Nos vamos a conectar con las últimas noticias del mundo de la música y, por supuesto, vamos a tener novedades, historia y ganas de pasarla muy pero muy bien. Así que a conectarse con tu radio, con la música, y ya mismo abrimos la puerta de este ranking y nos encontramos con Maluma y Kany García. En el puesto número 50 abren este ranking con su tema Uno Más Uno.
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con esta canción nos metimos en el ranking Radio Disney Argentina. Si querés conectarte con nosotros, nos podés escribir o nos podés dejar tu voz vía WhatsApp o Telegram 11 22 77 94 30. Por supuesto, también nos conectamos a través de redes sociales. En Instagram, arroba Radio Disney Ar, así también encontrás nuestra cuenta en TikTok. Vamos a seguir ahora con uno de los ingresos que tenemos esta semana en la lista. Y llega directamente desde la banda de sonido de Camp Rock 3. Su elenco hace una nueva versión de un clásico ya de Camp Rock. El tema Play My Music hoy debuta en el puesto 49.

0: pesado y de mucha música para este fin de semana. Ahí estamos escuchando el puesto 47, un descenso importante esta semana para el tema Cambiaré, con las voces de Luis Fonsi y Feid. En un rato seguimos actualizando la lista de éxitos. Esta es la tarde de los éxitos.
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sonido de bachata que los caracteriza. Romeo Santos, el rey de la bachata, y Prince Royce, el príncipe de la bachata, nos traen el puesto número 44 esta semana acá al ranking de Radio Disney Argentina. El tema se llama Dardos y acordate que el 14 de noviembre ellos se presentan en el Estadio Vélez. Ahí vamos a estar, somos su radio oficial y no te podés perder una noche de bachata y además una noche de grandes, grandes momentos y todos los éxitos de Romeo y de Prince Royce, por supuesto, un show único. Dejamos entonces esta colaboración del número 44 para ir al número 43 con una canción que se llama Aditas. Esto es El Cuelgue y una de las canciones de su último álbum, Discolor.

¿Cómo va esa tarde de sábado? Acá, a puro éxito. ¿Por qué? Porque estamos en el ranking Radio Disney Argentina. Esta es la tarde de los éxitos. Y recién escuchabas en el número 42 a Capo con Manuel Turizo, que nos acompañaban con el tema Antes. Enseguida actualizamos el pronóstico del tiempo para mañana para Capital y Gran Buenos Aires, y también durante la tarde vamos a estar recorriendo distintas ciudades de la República Argentina. Ahora vamos a subir al número 42. Desde Chile, la cantante chilena que este año lanzó su álbum Deseo, Cat Eyes, se unió a María Becerra y juntas hacen el puesto 41. Lonely.

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Ahí estamos escuchando a Eric Bryan y a Jerry D. Eric Bryan, que también lo conocimos hace algunos años como Eric Bryan Colón, porque formó parte del grupo CNCO. Como solista ha venido trabajando bastante. Este año, hace ya un par de meses, en abril, lanzó un álbum que se llama Destiempo, y no se quedó con eso. Siguió lanzando canciones, y esta es una de ellas junto a Jerry D. El 11 de septiembre, Eric Bryan se va a presentar como solista en Buenos Aires, en el Teatro Vorterix, y ahí vamos a estar. Hoy los tenemos a Eric Bryan con Jerry D, con esta colaboración en el número 39 y subiendo tres lugares. El tema se llama Desayuno pa' dos. Lo escuchás en el ranking de Argentina y seguimos adelante con las mejores canciones, la mejor actitud para este fin de semana. Y ahora llega otro debut en la lista. En el número 38 hace su ingreso, creo, corríjanme todas las fanáticas y fanáticos de Luis Fonsi, es la primera bachata en su carrera. Canción con una fuertísima influencia de bachata. Luis Fonsi debuta en la lista, puesto 38, Me despido.

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comenzando una nueva hora de éxitos en Radio Disney, escuchando a un artista que el próximo año viene a la Argentina para dar concierto, Louis Tomlinson. 3 de la tarde, ya casi 3 minutos, escuchábamos a Louis con el puesto número 33 esta semana con su canción Palaces. Ahí estamos entonces con el número 33, abrimos esta otra hora de éxitos acá en Radio Disney. Seguimos con una banda argentina, Cruzando el Charco, puesto 32 para su tema Por Vos.

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0: Me asfixia la ciudad. Ese es el título de lo nuevo de Paulo Londra. Y lo estás escuchando como novedad, como candidato para ser parte del ranking. La lista enseguida la retomamos y nos seguimos actualizando con los éxitos de esta semana.
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Qué gran combinación que lograron Olivia Wilde y Coti. Y por si no lo sabías, esta canción tuvo su primera escucha acá en Radio Disney. Incluso en la semana de su lanzamiento vino la mismísima Olivia Wilde y nos conectamos con Coti, que está en España con una gira muy pero muy intensa en España, donde ya tiene tantos y tantos años de éxito. Juntos hicieron el tema que hoy está en el número 28 y que se llama Tus Errores. Del puesto número 28 nos vamos a ir al 27, pero antes vamos a hablar del tiempo. ¿Qué va a pasar en Bariloche en las próximas horas? Bueno, atención Bariloche. Se anticipa para mañana cielo parcialmente cubierto, mínima 1 grado y la máxima pronosticada en 7 grados. Ahora sí, el puesto número 27 para este fin de semana, para este sábado. La Conga, Silvestre Dangond, juntos, Quiero Verte Feliz. Vengo.

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Seguimos escuchando el puesto número 25 esta semana con una canción que sube dos lugares y que forma parte de un álbum recientemente editado. Ayer finalmente salió Hazel Eyes, lo nuevo de Sam Smith, un disco que tiene 12 canciones, esta es una de ellas, y Hazel Eyes significa ojos de color avellana. Es el título de este nuevo trabajo muy esperado y del que ya conocíamos 4 canciones, 4 anticipos, y este era uno de ellos, el puesto 25 de esta semana. Vamos a subir al puesto 24 con una canción que hoy asciende un lugar. Llega el gran Carlos Vives para cantarnos Te Dedico.

Seguimos escuchando a Kevin Jonas después de una semana muy intensa para él y para sus hermanos Joe y Nick, porque ya son oficialmente leyendas Disney. Recibieron finalmente esa bienvenida. ¿Y saben quién fue la que les dio la bienvenida? Vanessa Hutchins. Un gran discurso, el de ella, también el de ellos, muy divertido. Ellos formaron parte de lo que fue la D23, donde estuvimos en directo la semana pasada en California, contándote todos los detalles de este evento, que es el evento definitivo para los fanáticos de Disney, donde se reúnen todas las novedades, todos los fanáticos. El protagonismo que tienen los fanáticos en esta expo es destacadísimo. Pero además hubo momentos de grandes anuncios donde nos hemos enterado de las películas que se vienen, las series que se vienen, de todos los universos de Disney. Hay mucha información sobre esto e incluso tenemos una nota con la historia de la D23 para que sepas exactamente qué es, de qué se trata, cuándo nació y por qué se hace esta expo, cada cuánto. En realidad se hace cada 2 años, pero ya se hizo hace 2 años también en Brasil y se anunció que el año que viene se va a hacer en Singapur, por primera vez edición de D23 para Asia. Vamos a dejar a Kevin Jonas en el número 22. Después vamos a hablar de la guitarra autografiada que tenemos por los Jonas, por Camp Rock, pero eso lo vamos a dejar para más adelante, porque ahora vamos a escuchar a Yami Safdie y Alejandro Sanz en el número 21. Cuéntame.

0: Seguimos escuchando a Madonna con el tema Bring Your Love. Como parte de este ranking, ella junto a Sabrina Carpenter ocupan el puesto número 20. Y dos cosas de Madonna. Esta semana fue su cumpleaños. Lo celebró en Grecia junto a sus hijos. Y además esta semana se conocieron los nominados a los MTV VMA, los clásicos tradicionales premios de MTV edición 2026. ¿Y quién lidera esa lista de candidaturas? Madonna, 11 en total, le sigue Taylor Swift, y que ella sigue con 9. Y atención, porque Madonna podría romper su empate histórico con Beyoncé en el número de premios ganados en esta entrega que se hace todos los años, los MTV VMA. Escuchabas a Madonna en el ranking, quédate con nosotros porque seguimos subiendo hasta el número 1 de la semana.
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0: así sigue esta tarde de sábado en tu radio, en Radio Disney. Estamos en esta tarde de los éxitos con el ranking Radio Disney Argentina, actualizando las canciones, tus temas favoritos y escuchando ahora a Fonseca y Juanes con esta canción que abre la hora, ya a las 4 de la tarde, 3 minutos. Este tema es el que da título al último disco de Fonseca, Antes que el tiempo se vaya. Gran colaboración de los colombianos para abrir esta última hora del ranking, en la que vamos a tener las canciones más calientes de la lista. Dejamos atrás el número 16, un tema que hoy desciende dos lugares, y nos vamos al número 15. Ahí nos esperan con el tema Dos amantes, Tini y Ulises Bueno.
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0: mejor música la escuchás en Radio Disney y este es el mejor fin de semana. Lo pasamos juntos, escuchando las mejores canciones y conectándonos con vos. 11 22 77 94 30 vía Telegram y también a través de WhatsApp. Te leemos, te escuchamos y muy pendientes de todo lo que tenés para decir. Quédate porque enseguida llega Pablo Alborán, del que vamos a hablar en un rato. También hay música de David Bisbal, Ariana Grande y más artistas. Lo mejor de lo mejor de lo mejor está llegando acá a tu radio.
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Seguimos escuchando la voz de David Bisbal y seguimos en cuenta regresiva para el mes de octubre para verlo en vivo en Buenos Aires y por supuesto también esperando, porque en octubre sale su próximo disco Eternos, que va a incluir esta canción Vivir Así Es Morir de Amor. Este tema hoy está en el número 11 en el ranking. Antes, Pablo Alborán. ¿Por qué te lo digo? Porque te había anticipado que íbamos a hablar de Pablo Alborán y por si no te enteraste, parece que le diagnosticaron una neumonía, así que se tiene que cuidar, está en eso, y eso lo obligó obviamente a cancelar el concierto que tenía que dar anoche y seguramente varias actividades para los próximos días. Así que le mandamos un gran abrazo desde acá, toda la energía a Pablo Alborán para que se mejore muy, muy pronto. Mientras tanto, seguimos en esta tarde de sábado haciendo el ranking Radio Disney Argentina y ya mismo...

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Mientras seguimos escuchando en el número 8 en el ranking de Argentina a Ricky Martin y Luan Santana, vamos a hablar del pronóstico del tiempo para Mendoza. Para mañana se anticipa cielo mayormente despejado, mínima 7 grados, máxima 17 grados para Mendoza. Vamos a seguir ahora con la próxima canción. Llega Olivia Rodrigo en el número 7, Drop Dead.

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0: canción que estás escuchando es el puesto número 5 esta semana, y la semana anterior había llegado al número 1 el tema de Luciano Pereyra, Yo no quiero olvidarte. Prepárate porque enseguida se vienen los 4 temas más votados de la semana y también una canción histórica. Me quedo corto diciendo histórica, icónica de estos 25 años de Radio Disney. Una canción que realmente arrasó en todas las listas y que en una semana como esta volvía a ser número 1. Prepárate para escuchar todo un clásico, tema icónico, en un ratito nada más. Puesto 4, el tema que te dije, y después el podio.
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1: Puesto número 4.

La canción es todo un clásico. Fue un tema histórico varias décadas atrás de esta versión que estás escuchando. Pero este tema, con su inclusión en la banda de sonido de la película Moulin Rouge, hizo que se adueñara de todas las listas del mundo y llegara al número uno de todos los charts del planeta, incluido, por supuesto, el ranking de tu radio. Ahí estamos escuchando este Lady Marmalade con Christina Aguilera, Lil' Kim, Maya y Pink. Una canción que en una semana como esta, en el año 2001, llevaba su cuarta semana en el número uno de este ranking. Ahora sí, después de esta canción que llega desde los archivos del ranking de Argentina, nos vamos a meter en el podio. Volvemos a la edición que estamos actualizando y presentando hoy y nos metemos en el podio con Agus Bernasconi y Yami Safdie.

0: Ya estamos muy cerca de cerrar esta nueva edición del Ranking Radio Disney Argentina. Estamos escuchando a Morat con Silvestre Dangond, Lo Poco Que Yo Quiero. Es el momento de traerte la canción favorita, la más pedida, votada y programada, o sea, el número uno de esta lista de éxitos. Pero antes de conocer cuál es la canción que está en lo más alto, vamos a hacer un repaso por el top 10 de esta semana. En el número 10 y subiendo a un lugar nos encontramos con Ariana Grande, desde Petal, su último álbum, Hey That I Made You Love Me. El número 9 es para BTS, su éxito Swim, ahí se queda, hoy descendiendo dos lugares. Por su parte, Ricky Martin nos trae uno de sus éxitos en su carrera, completamente renovado y ahora en portugués, Extraño, junto a Luan Santana, hoy desciende dos lugares y se queda con el puesto número 8. Puesto número 7 esta semana en nuestra lista de éxitos para Olivia Rodrigo y su canción Drop Dead. Así. Ese es el título de esta canción que hoy pega un gran salto de 13 lugares y se convierte en el máximo escalador para esta edición del ranking. Abraham Mateo y María Becerra, así, nos cantan desde el número 6. El quinto lugar es para la canción que la semana pasada había llegado al número 1. Hoy lo tenemos ahí, a Luciano Pereira, con su tema Yo No Quiero Olvidarte. Y otra canción que estaba muy cerca de la cima, hoy también desciende, del número 2 al número 4, American Girls, de Harry Styles. Pero los que quieren volver a subir con todo y ganan dos lugares son Agus Bernasconi y Yami Safdie. Con sus Besos en Pausa, suben del 5 al puesto número 3. Como parte de este podio, Morat y Silvestre Dangond se quedan con el puesto número 2, ascendiendo una posición.
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0: Y ahora sí, llegó el momento de escuchar una canción que ha decidido volver a la cima, volver al número 1. Se trata de un tema que ya estuvo una semana en el número 1. La semana anterior estuvo en el número 8, pero hoy regresa a lo más alto. Desde la banda de sonido de Toy Story 5, la tenemos en el número 1 esta semana a Taylor Swift con I Knew It, I Knew You.

0: Y Taylor Swift volvió al número uno del ranking, y con ella, con esta canción desde Toy Story 5, estamos cerrando una nueva edición del ranking Radio Disney Argentina. Pero por supuesto que hay más música, hay más fin de semana, y te invitamos a que lo sigas pasando acá en tu radio. Así que no te lo pierdas, y mucho menos ahora que para abrir esta hora tenemos 30 minutos de música sin cortes. Ahí vamos.
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1: Estás escuchando Radio Disney y en este fin de semana ahí pasaban 30 minutos de música sin cortes. Espero que estés pasando un gran sábado y te invitamos a que sigas escuchando más canciones, a que programes tus favoritas y a que sigamos viviendo juntos este fin de semana. Antes de ir al próximo tema, vamos a hablar del pronóstico del tiempo para Capital y Gran Buenos Aires. Para mañana domingo se anticipa cielo cubierto, parcialmente cubierto, mínima 6, máxima 12. Así que creo que algo de sol vamos a tener mañana, así que ojalá que así sea. Ahora vamos con películas de acción. Ese es el título de esta canción del ruso Mateo Sujatovich, Conociendo Rusia.

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En algunos días nada más llegan a la Argentina Maroon 5 para presentarse en vivo. Vuelven al país y se van a presentar el 3 de septiembre en el Movistar Arena. Así que estar muy pendientes de Radio Disney porque vamos a tener invitaciones para vos. Ahí escuchabas a Maroon 5 acá en Radio Disney. Y ahora es el momento de una artista argentina que sigue creciendo a todo nivel. Y sobre todo su voz cantando en vivo se sumó a lo que fue la presentación de Camp Rock 3 cantando uno de los temas icónicos de la película. Junto a Maxi Espíndola, estamos hablando de Sofía Mora, que ahora te invitamos a que la escuches con esta canción que se llama Me Siento Tan Bien.